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llegó el momento tan esperado de los románticos del folclore. Vamos a escuchar El arte de querer, de Carlos Roldán, por Carlos Roldán. Entre el gris y el azul, de Yuyo Montes, por Los Nocheros. Gustito a Mistol, de Barrio Nuevo Franco, por Los Changos. Mujer, de Memo Fernández, por Memo Fernández y Facundo Toro. Nada tengo de ti, de Rodríguez Heraclio, por Los Tucutucu.

de la jota cordobesa la chacarera, entre gatos, zambas y escondidos, nos espera el centro de la República. Y de allí vamos a escuchar. Mi abuela bailó la zamba de Carlos Carabajal por Peteco Carabajal. La pocoy pacha de Juan Carlos Carabajal, Cristóforo Juárez y los hermanos Ríos por los Carabajal. Cuando llegue el alba de Waldo Belloso y Elogio Figueroa, por Soledad junto a Abel Pintos. Zamba del grillo de Atahualpa Yupanqui, por los trovadores.

Queridos amigos oyentes, así pasó otro programa de Encuentro con el Folclore, una pasión por lo nuestro, por FM Activa 105.9. Que tengan una hermosa semana. Chau Diego, gracias, cuídense. Nos volvemos a encontrar el próximo miércoles de 20 a 22 horas por FM Activa 105.9. ¿Dónde? Aquí, en Encuentro con el Folclore. Y nos vamos escuchando Luna de Tartagal de José Rodríguez por Facundo Toro. Y luego Chacarera del Violín de Juan Miguel y Juan José Simón por Néstor Garnica. Gracias por acompañarme. Hasta el próximo programa.

0: es la hora 22.
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Muy buenas noches, gente linda, qué hermosa música que estamos disfrutando. Un momento en tu vida que está comenzando, claro que sí. Esto es 105.9, la radio que vos elegiste, ¿sí? 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Pasamos a compartir de toda la música que vamos a vivir hoy, de la mano de él, el mago de los sonidos. Con nosotros, Cristian, el gato Prieto. Colaboración de Dani a partir de las 23 horas, dice que llega a las 23 horas, ¿sí? Y nos va a traer algo de deportes también para hablar un poco en el día de hoy, ¿sí? 11 grados la temperatura en Córdoba capital, ¿sí? La humedad, 61%. Mirá vos, la sensación térmica, 12 grados. Despejado en Córdoba, ¿sí? Bueno, para mañana tenemos un día lindo. Seguirá nubladito durante la mañana, frío. 6 grados la temperatura y va a ir ascendiendo durante toda la jornada del día de mañana jueves. La máxima para mañana, escucha bien, va a salir el sol a partir de las 11 de la mañana, estará pleno, 26 grados la temperatura, la máxima, de 6 a 26 grados. Escucha, gato, 20 grados de temperatura, va a ascender la temperatura, 20 grados, mañana va a ser un día espectacular, un jueves único para esta época del año, ¿sí? Amigos y amigas, miércoles 19 de agosto de 2026, ya pasamos la mitad de agosto. Hay que pasar agosto, sí señor. De este lado del micrófono, un amigo más de todos ustedes. Mi nombre es Miguel Ángel Randazzo.

No, volver matador, pero hace rato que volvió. Hoy vamos a hablar de Andrés Calamaro, hoy vamos a hablar de los Babasónicos y recordaremos un montón de música que la gente va a ir pidiendo, ¿no? A las líneas de comunicación y a los números que vamos a pasar a continuación. 351-3800-305. 351-3800-305 para que te comuniques con nosotros. 880-4369 nuestro computador para que mandes tu audio y lo escuchemos todos. Si quieres mandar un saludito, lo mandás también, claro que sí. 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

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Todo esto en un momento de tu vida, 10 minutitos antes de que concluya el programa, estaremos sabiendo quiénes son los ganadores de la noche de hoy. La noche de hoy, claro que sí. Iba a decir el día, pero es la noche de hoy. Dale, gato, vamos. Hola, Alicia de Barrio Nueva Italia, que quiere disfrutar a Andrés Calamaro. Si vas a hablar de Andrés, quiero que pases montones de temas, si puede ser, con Los Abuelos de la Nada. Sí, ¿cómo que no? Comenzó. Nació el 22 de agosto de 1961. Tiene exactamente 64 años. ¿Está bien la cuenta, gato? ¿64 años? 1961. ¿64? ¿Cómo? Nació el 22 de agosto, por eso estamos hablando de él. En próximos dos días está cumpliendo añitos. Ya cumple 65, calculo, ¿sí? Claro que sí. Bueno, grupos donde estuvo Los Abuelos de la Nada desde 1981. Luego, hasta 1985, y luego Los Rodríguez, otra de las bandas que formó este grande en la música del rock y el pop nacional, ¿sí? Podríamos decir también de habla hispana, porque también tuvo su jornada, su etapa en España, y la pasó muy bien, con muchos éxitos. Hoy vamos a hablar mucho de él. ¿Tiene hijas? Sí, Charo Calamaro. ¿Tiene un hijo? No tiene un hijo. Tiene hermanos. Javier Calamaro, que lo conocemos todos, que le encanta cantar también esos temas de Sandro a Javier, ¿no? Bueno, sus cónyuges, Julieta Cardinali, de 2010 a 2011, Mónica García, desde 1992 al 2000, y un montón de amistades cariñosas, claro que sí. Hoy hablaremos del Andrés Calamaro. Es un gran cantautor, músico, compositor, productor discográfico y multi-instrumentista hispanoamericano. Sí, hoy hablaremos de él. Vamos a escuchar algo de sus comienzos. ¿Puede ser, gato? Andrés Calamaro en el comienzo de Un Momento en Tu Vida, y suena de esta manera. Dale, vamos.

0: Bueno, comenzamos a hablar de este gran músico, ¿no? Nació, como dijimos, el 22 de agosto de 1961. Es un cantautor, músico, compositor, productor discográfico y multiinstrumentista hispanoamericano. Es considerado uno de los íconos del rock argentino por su actuación con los Abuelos de la Nada y su prolífica carrera como solista, así como una figura influyente en el rock español, por su éxito con los Rodríguez. A lo largo de su vida ha vivido alternando entre Buenos Aires y Madrid. Es hermano del también cantante Javier Calamaro. Sus comienzos, el primer instrumento de Calamaro fue un bandoneón, que recibió a los 8 años. Desde los 13 años, se vuelca con la guitarra eléctrica y el piano, instrumento que aprende a tocar junto a su maestro Osvaldo Calo. Años después, en Uruguay, Calamaro graba su primer disco como tecladista en el grupo Raíces, al que fue recomendado por Sergio Makarov, y debuta oficialmente como músico con el primer disco de este grupo, B.O.B. Don B, así se llamaba. En 1980 entra como teclista en Dixon Power Trio, liderado por Rob Dixon, en voz y guitarra de Gustavo Primo en la batería. Graban un álbum y viajan a Los Ángeles, Estados Unidos, y después de algunos recitales y pubs y una fallida presentación en Tower Records, representa a Buenos Aires de aquella entraña aventurera, ¿sí? Viaje, puede ser, por América. Quedó el raro álbum acreditado a Dickinson Power Trio, y bueno, y así fue como no pudo hacer mucho con esta banda, ¿no? Tres temas, ¿no? Nada más cantaba en esta banda este grande de nuestra música en sus comienzos, ¿no? De vuelta a Buenos Aires, prueba suerte con los Chorizos Colorados, Blue Band, así se llamaban. Chorizo Colorado Blue Band, que forma con su amigo Augusto Gringy Herrera. Lo intentó y lo logró con una agrupación que seguía la línea de Platters, ¿se acuerdan? Los Plateros. E inclinándose por el rock para así definirse de nuevo junto a Gringy en lo que sería su proyecto Herman Bands, al que se suma Eduardo Cano, posteriormente bajista de los Twists. Otro que también hizo historia, ¿no? Eduardo Cano, que fue tecladista y bajista de los Twists, ¿sí? Toca como músico de sesión para artistas como los hermanos Makarov y Julián Petrina. El bajista Zeta Bosio lo invita a unirse a una banda local llamada The Morgan, junto a Charlie Amato y Sandra Bailán, en la cual también tocaba Gustavo Cerati. Otra historia paralela. Luego participa en los grupos Street, formado por Sandra Bailán como cantante y Pablo Guadalupe como baterista, Carlos Amato en guitarra y Gustavo Cerati también en guitarra. Zeta Bosio en el bajo, Calamaro reemplaza a Alejandro O'Connell. El grupo Street fue la génesis de los estereotipos en aquellos años. Mirá todas las bandas donde estuvo este grande de nuestra música. Y paralelamente se van apareciendo otros nombres como Zeta Bosio, Gustavo Cerati, un montón más, Sandra Buckingham. Y bueno, ellos hicieron Julieta Petrina, los hermanos Makarov, que fueron haciendo y alternando en bandas de aquellos tiempos. Calamaro, hoy en un momento en tu vida, lo recordamos en su época ya con los Abuelos de la Nada. Canta.
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0: 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Andrés Calamaro, los Abuelos de la Nada, Mil Horas.

Luego que Estrés fue el génesis de los estereotipos y posteriormente la banda pasaría a llamarse Proyecto Erecto, esto fue cuando se suma a ellos Gustavo Cerati. Dicho proyecto acabaría evolucionando con la presencia de Charlie Alberti, ya sin la presencia de Calamaro, para finalmente convertirse en la exitosa banda Soda Stereo, ¿sí? Fueron cambiando, fueron mutando para hacer Soda Stereo. Calamaro fue parte de la previa de esta gran banda. Y gracias a la ayuda de su amigo Alejandro Lerner y de Pipo Lenore, quienes lo recomiendan como teclista, Calamaro es convocado por Miguel Abuelo para un nuevo proyecto musical, Los Abuelos de la Nada. En 1982, con Miguel Abuelo como líder, se forma la nueva alineación de Los Abuelos de la Nada. La banda estaba compuesta entonces por el bajista y futuro productor Cachorro López, el saxofonista y clarinetista Daniel Melingo, el guitarrista de La Máquina de Hacer Pájaros Gustavo Basterrica y el baterista Polo Corbello. Mientras trabaja en la banda de Miguel Abuelo, Calamaro tiene la oportunidad de tocar simultáneamente en la banda soporte de Charly García, quien había oficializado de productor de Los Abuelos de la Nada y se había fijado en ellos por sus presentaciones en vivo. Así fue como Calamaro, colabora en Los Abuelos de la Nada como composiciones propias, como la titulada 24 horas. Y ya en 1982 sale a la venta el primer disco del grupo, del que se extrae el sencillo compuesto por Calamaro, Sin Gamular. Mayor repercusión tendría el tema Mil Horas, que disfrutamos anteriormente, del siguiente disco Vasos Vacíos. Mientras toca con esta banda, Calamaro participa en la musicalización de la obra Tango Salsa de Roberto Granados, lo que le permite dar a conocer cada vez más temas propios, de los cuales algunos son compartidos con su amigo Augusto Gringy Herrera. Así, en 1984, y sin haberse grabado y publicado aún el tercer álbum de estudio de Los Abuelos de la Nada, lanza su primer disco en solitario. Este se llamó Hotel Calamaro, producido también por Charly García. Al mismo tiempo abandona su banda de acompañamiento, a la banda soporte, ¿no?, de Charly García, debido a tener tantos compromisos con Los Abuelos de la Nada. Continuamos en 1984. Saldría a la venta el último disco de estudio firmado por Andrés Calamaro con Los Abuelos de la Nada, Himno de mi Corazón. De su carrera en los

Abuelo de la Nada, cabe destacar dos temas que son parte del inconsciente colectivo musical, Mil Horas y Costumbres Argentinas. Vamos a disfrutar de esos éxitos en un momento en tu vida. Ahora vamos a disfrutarlo. Los Abuelos de la Nada, Andrés Calamaro, Singa Mulán.

Dijimos que de su carrera en Los Abuelos de la Nada cabe destacar dos temas que son parte del inconsciente colectivo musical. Uno era Mil Horas y el otro Costumbres Argentinas. Vamos a escucharlo, claro que sí. Suena Andrés Calamaro, Los Abuelos de la Nada y Costumbres Argentinas. 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

durante estos años que Calamaro forma parte también de los Rare Milan Band, agrupación a la que pertenecían asimismo Daniel Melingo y Pipo Cipolatti, con quien ya había tenido experiencias musicales en una banda llamada Los Almirantes. Miguel Zabaleta, Fabiana Cantilo en coros, Camilo Lexi, Gustavo Dons, Charly García y Pedro Aznar, entre otros. De aquella época es también el primer disco de los Twists, La Dicha en Movimiento, en el que participa como teclista invitado. Ya en 1985 graba junto a Los Abuelos de la Nada un material en vivo que se supondría su última colaboración con la banda. Un poco después, y ya desligado de ella, Calamaro publica un disco algo más personal, experimental, titulado Vida Cruel. ¿Lo escuchamos? Andrés Calamaro, como solista. Vida Cruel. ¡Vamos!

Hermosa carrera de este grande de la música del rock, ¿eh? Ya en 1985, como decíamos, había estado como haciendo un álbum en vivo de Los Abuelos de la Nada, que sería el último, ¿no? En 1986 participa como compositor y tecladista en el disco Puede Ser Tú, de Mickey González. Inicia entonces su trabajo como productor de bandas como Los Fabulosos Cadillacs y Los Enanitos Verdes. Además, participa simultáneamente como bajista y tecladista invitado de Luis Alberto Spinetta en su disco Prive, y regala algunas de las canciones, de sus canciones, a artistas como Nito Mestre, Mónica Posse y María Rosa Llorio, para su publicación en cada uno de sus discos. En 1987, sí, produce el álbum Yo Te Avisé, de Los Fabulosos Cadillac. Además de la producción, Andrés Calamaro también participó en la grabación, tocando algunos instrumentos e incluso realizando coros en ese disco. Condució su propio programa de radio, Bienvenidos al Hotel. Conoce a Ariel Roth, con quien acaba conformando una sociedad musical para grabar dos discos en solitario y salir de gira por Argentina. Roth y Calamaro pierden el interés por seguir los cánones musicales de la época y se dedican únicamente al rock and roll. Con la colaboración de importantes músicos, sale a la venta en 1988 y 1989, respectivamente, los discos Por Mirarte y Nadie Sale Vivo de Aquí, lo más independiente y maduro de su carrera musical hasta el momento. Aunque de mínima repercusión comercial, apenas con algunos sencillos que llegaron a ser muy buenos, como Cartas Sin Marcar. Por aquellos días, produciría también a la banda chilena UPA. Hoy, Andrés Calamaro, en Un Momento en Tu Vida. Cabe resaltar que su álbum Nadie Sale Vivo de Aquí recibe excelentes críticas por parte de la prensa especializada, siendo escogido mejor disco del año 1989. En 2007 sería ubicado este disco en el puesto número 60 por 180 músicos y periodistas musicales de entonces. También estaría en el puesto, entre los puestos número 100 mejores álbumes del rock argentino, según la revista Rolling Stone. Lo que no llega de momento era el reconocimiento masivo y económico. Lo escuchamos, Andrés Calamaro, para todos ustedes. Por Mirarte.

0: En otoño de 1990, Calamaro parte de España, donde se une a Ariel Roth y Julián Infante, ambos ex integrantes de Tequila, para llevar a cabo un nuevo proyecto musical bautizado como Los Rodríguez. Luego de varios años como solista, Calamaro vuelve así a formar una banda que completaba su formación con Germán Milella en la batería y Daniel Zamora en el bajo. La banda editó tres discos de estudio, tres álbumes de estudio. Uno se llamó Buena Suerte, otro Sin Documentos y Palabras Más, Palabras Menos. También editó dos discos más en directo, Disco Pirata y Los Rodríguez en las ventas 1993. Con Los Rodríguez, Calamaro vuelve a conocer el éxito masivo que obtuvo con Los Abuelos de la Nada, pero esta vez a ambos lados del Atlántico. El primer álbum del grupo, Buena Suerte, fue en 1991. Contiene el tema Mi Enfermedad, tema que fue solicitado por Diego Armando Maradona para su regreso al fútbol con la voz de la cantante Fabiana Cantilo. Tras Buena Suerte llega Disco Pirata, donde se recogen presentaciones en vivo, colaboraciones con Fito Páez e incluso una versión de Sui Generis de la canción Mr. Jones. El tercer disco, Sin Documentos, sale a la venta en 1993 y en él se recogen algunas de las canciones más reconocidas de la banda, como Dulce Condena y Sin Documentos. El disco sería elegido en 2010 en el puesto número 25, ¿no?, de los 50, o sea, el número 25 de 50 del rock español por la revista Rolling Stone en aquellos años. De allí extrajimos este tema y lo vamos a disfrutar juntos aquí en Un Momento en Tu Vida. Ellos son Los Rodríguez, Andrés Calamaro, para todos ustedes, Sin Documento.
1: Ahí vamos.

Calamaro continúa componiendo simultáneamente a su trabajo con los Rodríguez. Es así como edita los dos volúmenes de la serie Grabaciones Encontradas, que incluyen grabaciones encontradas en baúles, muebles de la casa de sus padres, y temas en los cuales el músico es acompañado por personajes como Luca Prodan, vocalista de Sumo, y Daniel Melingo en algunos momentos. Las canciones de estos dos volúmenes habían sido compuestas durante casi 10 años, 1984 y 1993. Fueron desechadas alguna vez por el músico. Son dos discos de cierta vocación experimental en los que muestra su inquietud artística con producciones en distintos estilos y tocando tanto guitarras como pianos. Se incluye en ellos temas como Low Bizarro, No se puede vivir del amor y Buena suerte y Hasta luego. Los discos saldrían a la venta en 1994 y 1996 respectivamente. Ya en 1995 participa en la banda sonora de la película Caballos Salvajes con la canción Algún lugar encontraré. La actividad con los Rodríguez llegaría a su fin un año después de la publicación de su último disco, Palabras Más, Palabras Menos, de 1995. Debido a fundamentalmente a diversas diferencias artísticas entre Calamaro y el resto del grupo. Para concluir la actividad de la banda se realiza una recopilación de temas, algunos grabados en estudios y otros en vivo. Hasta luego se llamó el disco. Hoy, Andrés Calamaro para todos ustedes. Quien también hizo un tema con Joaquín Sabina, llamado en aquel entonces un nuevo recopilatorio, ¿sí? Para no olvidar. Bueno, allí fue cuando se pelea con Charly García en 2002. Un nuevo recopilatorio y bueno, esa discusión todavía dura, ¿no? Un distanciamiento personal y musical con este grande, luego de 15 años de estar trabajando juntos. Hoy disfrutamos a Andrés Calamaro y recordamos estos temas. Andrés Calamaro, en un momento en tu vida, canta Flaca.

Ya en 1927, concluida la exitosa etapa junto a los Rodríguez, Calamaro emprende un nuevo proyecto que lo llevaría a Estados Unidos. En este país graba junto a músicos de sesión los temas de su nuevo trabajo como solista, titulado Alta Suciedad, y que incluye canciones como Flaca, que lo acabamos de disfrutar recién, Media Verónica, Crímenes Perfectos o Loco, por ejemplo, cuya letra le produciría cierta polémica por esa parte que dice concretamente el verso: voy a salir a caminar solito, sentarme en un parque a fumar un porrito. Alta Suciedad es un éxito de ventas, superando las 500.000 copias vendidas en todo el mundo. El segundo disco más vendido de rock argentino en aquel momento, tras El Amor Después del Amor de Fito Páez. Y lleva al músico a realizar gran cantidad de conciertos, en los cuales comparte escenario con músicos como Fito Páez y Joaquín Sabina, entre otros. 10 años después, en 2007, Alta Suciedad sería ubicado en el 10º puesto por 180 músicos y periodistas musicales en la lista de los 100 mejores álbumes del rock argentino, elegida por la revista Rolling Stone. Amigos y amigas, hoy en Un Momento en Tu Vida recordamos al Salmón, a Andrés Calamaro, y esto es Alta Suciedad.

Con su veloz ritmo de composición entre fines de 1998 y mediados de 1999, había compuesto o retocado más de 100 canciones ya listas para ser editadas. Por evidentes problemas de espacio en su disco, editan únicamente 37, una por cada año de edad del cantante en aquel momento. Es así como nace Honestidad Brutal, hasta ese momento el disco más largo de la historia del rock argentino y para algunos críticos el mejor trabajo de Calamaro. Honestidad Brutal coloca a Calamaro en lo más alto de la escena musical hispana. Es además un disco complicado por la situación vital de excesos en el que se veía rodeado en el contexto de una ruptura sentimental del artista. En la lista de la revista Rolling Stone, donde más de 150 músicos escogían los 100 discos más importantes del rock argentino, Honestidad Brutal ocuparía el puesto número 30. De hecho, el disco ha ido creciendo en la consideración de la crítica y en 2010 fue elegido por la misma revista en el tercer puesto de los mejores 50 mejores discos del rock español. Honestidad Brutal está compuesto por 37 canciones, haciendo alusión a sus 37 años de vida al momento de grabar el disco. Cuenta con la colaboración de Papo, Diego Armando Maradona, Mariano Morris, Virgilio Espósito, Bebé Contemporáneo, entre otros. Lo escuchamos del disco Honestidad Brutal. Disfrutamos. Te quiero igual.

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1: Si 10 años después.
2: En 1999, Andrés Calamaro es encargado de abrir los 12 conciertos de Bob Dylan que realiza durante su gira española tras la edición del doble álbum en directo, ¿sí? Bueno, ya en 2000 se produce una nueva explosión creativa del músico argentino tras seleccionar 300 temas de 500 que graba. El artista viaja a España con sus músicos y graba 103 canciones que son presentadas en El Salmón, un álbum histórico que, bueno, la industria musical ya ha hecho de este disco uno de los más largos y especiales de toda la historia, ya que este era compuesto por nada más ni nada menos que por 5 CDs. La agotadora experiencia de componer y editar El Salmón sumerge a Calamaro en una sequía creativa que durará 4 años, en los que no editará material alguno y en los que se llega a especular con una retirada prematura del gran músico. Lo disfrutamos del 2000. Canta Andrés Calamaro en Un Momento en tu Vida, El Salmón.

El 17 de diciembre de 2005, Calamaro toca en el Estadio Obras Sanitarias de Buenos Aires ante más de 25.000 espectadores. También este concierto se editaría posteriormente en forma de DVD con el título Made in Argentina. Ese mismo año se empieza a preparar un disco homenaje al artista argentino. El 22 de mayo de 2006, Calamaro lanza Tinta Roja, donde versiona 10 tangos producidos por Javier Limón y que cuenta con la colaboración del guitarrista español Niño Josele. En su gira lo acompañaría el Niño Josele, que ya lo había hecho en una gira con el cantante, y también el argentino Juanjo Domínguez. Calamaro triunfa en la entrega de los premios Gardel, una ceremonia realizada en el Teatro Gran Rex de Buenos Aires, obteniendo el Gardel de Oro y 3 distintos distinciones por su disco El Regreso. Además, consigue el premio a la mejor interpretación del año por Tuyo Siempre, al mejor álbum de artista masculino de rock y al mejor diseño de portada por Zona de Obra. Durante dicha ceremonia, Charly García arroja un sombrero que llevaba puesto a las manos de Calamaro al finalizar su presentación, lo que abriría las puertas a una posible reconciliación de estos dos grandes músicos. Este mismo año se lanzaría finalmente el homenaje al artista Calamaro querido, cantando Al Salmón. El elenco de este disco homenaje incluye a varios músicos históricos del rock argentino, como León Gieco, Lito Nevia, Pedro Aznar, Fabiana Cantilo, Fito Páez, y grupos como Los Fabulosos Cadillac, Los Pericos, Auténticos Decadentes.

de otros países estuvieron participando también artistas como Joaquín Sabina, Niña Pastori, Julieta Venegas o Muchachito Bombo Infierno. Lo vamos a escuchar. Del disco Tinta Roja vamos a disfrutar a Andrés Calamaro y Tuyo Siempre.

0: Bueno, amigos, la hora 23:48 minutos, y esto se ha hecho extenso, ¿no? Pero disfrutamos mucho, mucho, mucho de la vida de este grande de la música. Y quedó para hacer dos programas más. Está Daniel López con nosotros, Danielito, que llegó. Y bueno, debido al extenso de la gran historia de Andrés Calamaro, todavía no puede salir al aire. Saludamos a la audiencia, Dani.
1: Hola, gente linda, muy buenas noches, ¿cómo están? Acá estamos. Y escuchando y dedicándome con Andrés Calamaro.
0: Con la música de Andrés Calamaro. Bueno, y aquí llegamos al final. 23:48 minutos, saludando a toda la gente linda, a Valeria de Osrio Patricio, Susana de Yapeyú, Carmen de Barrio Cabildo, Rigla Gutiérrez. Soy tu de la calle Corro, escuchando tu programa, buenísimo el programa, gracias. Pero, Tripián, gracias, no te olvides de saludarme. Bueno, no, por supuesto que no. Pero Tripián, que va a hacer, qué lindo lo que van a hacer. Van a hacer la convocatoria abierta, ¿no? Para el próximo. Ay, en Rufino lo hacen, sí. Bueno, vamos a saludarla entonces a Vero y a Pato, que hacen el duelo de bandas. La convocatoria abierta en Rufino, allí en la calle Richeri. Están todos invitados, ¿no? Para esta convocatoria de bandas que hacen Vero Pereira y Pato Bon, la Patricia Bon. Así que ahí estaremos.
1: Bon tiene mi zona muy importante
0: en todo. Bueno, seguimos entonces. La convocatoria de todos para esta gran invitación que les estoy haciendo a toda la gente en el aire. Para que todos ustedes puedan estar con nosotros en esa noche especial. $1,000 de premio. Gran premio final, $1,000. Sumate a tu banda y competí por el gran premio. Bueno, eso vendría a ser como la Vero Pereira y la Pato Bon vendrían a ser como las jurados de esta gran competencia entre bandas, ¿no? En rugby. Bueno, estaremos allí, por supuesto, la invitación a la gente para disfrutar. Saludamos a todas ellas, amigas. A la Pato, colega de la radio, gran amiga. Patricia Sarmiento, así se llama, su verdadero nombre. 23:50 minutos para todos ustedes. Cerramos este bloquecito de Andrés Calamaro para todos ustedes. Dale, Andrés Calamaro.

0: Ganadores entonces para el tren delantero, ¿sí? María Luz Gutiérrez de Barrio Nueva Italia, una línea de balanceado de Malvinas Neumáticos. Un mes gratis de gas para Sandra Golau de Barrio Joffre Norte. Ganaste un mes gratis de gas, gentileza de Ranga, Sandra. Carmen Gutiérrez se ganó la cena para dos personas de La Reina Resto Bar el próximo viernes a partir de las 22 horas. Abre las puertas de La Reina Resto Bar el próximo viernes. El karaoke comienza a las 22:30 y bueno, te ganaste una cena para dos personas, Carmen Gutiérrez.
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0: Tienen que comunicarse al 351-3800-305 para saber por interna cómo retirar su premio, ¿sí? Bueno, Dani López, tenés un saludito.
2: Sí, un saludo a nuestra colega Ivana Elizabeth, que dice que la saludamos por supuesto, y pide el tema Lana de Rey de Drag Parade.
0: 23:55 minutos, bueno, ahí estamos. Saludamos a Elizabeth también. Lescano, de Barrio Patricios, bueno, Javier Paceri. Hola, Javiercito, ¿cómo andás, Javier? Con vecino también de aquí, de la zona. Saludando a la gente aquí de la radio. 351-3800-305, ya retirándonos. 11 grados de temperatura en Córdoba capital. Tenemos una sensación térmica de 12 grados. Parcialmente nublado en Córdoba capital, ¿sí? Les recuerdo que mañana la mínima 6 grados, la máxima 26 grados. Va a estar hermoso el día jueves en Córdoba capital. La hora 23:56 minutos. 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

Ahí estamos, nos vamos. Cristian, el Gato Prieto en los controles, haciendo todo esto posible. Daniel López, que vino un ratito, pero vamos a dedicarle el tema a nuestra compañera, Iván Elisa. Bueno, de este lado del micrófono, mi nombre es Miguel Ángel Randazzo y me despido hasta dentro de 7 días, cuando nuevamente a partir de las 22, aquí en 105.9, hagamos un momento en tu vida. El domingo a partir de las 11, con la misma musicalización, colaboración y conducción, hacemos un domingo en familia. No te olvides, te esperamos. Suena el pedido de nuestra colega. Esto es Lana del Rey, Dar Paradise. Buenas noches. 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

0: Es la hora 0:34 minutos.
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0: Es la hora 2:10.
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0: Es la hora 2. 23 minutos.
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1: Es la hora 2:31 minutos.

0: Es la hora 2:34 minutos.
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5: Es la hora 2:49 minutos.

0: Es la hora 2:58 minutos.
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0: 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Es la hora 3:08.
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0: Es la hora 3:46 minutos. 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
5: Es la hora 4:50.

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0: Es la hora 5:28.

Es la hora 5:32. 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
2: Es la hora 5:38 minutos.

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2: Es la hora 6, 29 minutos.
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Es la hora 7:17.

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de la mañana, 42 minutos. Muy buenos días para todos. A partir de este momento, le invitamos a compartir por Activa FM 105.9 MHz una mañana diferente. Ya estamos listos para comenzar a compartir la mañana de este día, jueves 20 de agosto de 2026. La bienvenida para todos, la invitación a compartir lo que resta de la mañana hasta el mediodía con música y con informaciones. Las informaciones las estaremos detallando a lo largo de toda la mañana. Vamos a comenzar con música, la propuesta de este día jueves. Antes, los datos del tiempo, registro de la hora 9, temperatura 6 grados 4 décimas, humedad del 59%, sopla viento del sudoeste a 4 kilómetros en la hora, el cielo está despejado. El pronóstico para hoy indica frío, algo nublado, vientos del sector sur, leve ascenso de temperatura. La máxima pronosticada para hoy en Córdoba, 23 grados.

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La hora 10 con 16 minutos. Estamos compartiendo la mañana de Activa. Estamos compartiendo una mañana diferente. Empezábamos la mañana con el mini recital de Rod Stewart y Pasión, el primero de los temas, Por Siempre Joven, Infatuation y ¿Crees que soy sexy?

Una mañana que ya se había pronosticado como agradable, una jornada de jueves que sería la mejor de la semana. Ya tenemos desde hace unos minutos a esta parte más de 10 grados. 13 grados 6 fue el registro de la hora 10.

El viento, a pesar del pronóstico, indicaba viento sur todo el día. Bueno, hace unos minutos empezó a soplar del nor-noroeste a 4 kilómetros en la hora y el cielo despejado. Desde hace muchos días que no vemos así el cielo, ¿eh?

Le voy recordando nuestro WhatsApp por si quiere agregar su programado en esta mañana del jueves. Tenemos el primer bloque completo y el segundo a completar. Nuestro WhatsApp 3516-781-743.

con la información, van a juicio los policías acusados por la muerte de Guillermo Bustamante en una estación. Que paguen, dice el titular, 4 efectivos serán juzgados por el caso ocurrido en marzo de 2025 en Villa Páez. 3 están acusados de homicidio preterintencional y un cuarto de encubrimiento. El caso ocurrió el 24 de marzo de 2025, alrededor de las 3 de la madrugada, en el local ubicado en Octavio Pinto y Mariano Castex, de Barrio Villa Páez. La decisión fue adoptada por el fiscal Guillermo González, que elevó la causa a juicio. Carlos Nagy, abogado de la familia de Bustamante, confirmó que son 4 los efectivos acusados. 3 de ellos por el delito de homicidio preterintencional, un oficial subinspector, un oficial inspector y un oficial ayudante, precisó. Además indicó que hay un cuarto imputado por encubrimiento doblemente calificado. Los acusados permanecen en libertad mientras avanza el proceso judicial.

El hecho comenzó con una discusión entre Bustamante y un empleado de la estación por la carga de nafta. Ante el incremento de la tensión, se dio aviso a la policía. Minutos después, llegaron varios uniformados al lugar. Según la causa, Bustamante fue reducido con violencia, aunque no habría opuesto resistencia. Luego sufrió un infarto dentro del patrullero y murió. Nagy sostuvo que las cámaras de seguridad fueron clave para reconstruir lo ocurrido. Las cámaras de seguridad captaron que fue golpeado brutalmente, afirmó. Agustina, esposa de Bustamante, habló por el avance de la causa. Estoy contenta con que la causa vaya a juicio, que se sepa la verdad. Quiero justicia por mi marido, que paguen los que tengan que pagar, dijo.

Vamos con los primeros saluditos en la mañana. Buenas, Liam. ¿Podrá ser So Many Immenso Little Time? Dice Leo de Yapeyú. Hola, chicos. ¿Todo bien? Les programo Ela Ela por Franz Gall. Gracias, Liliana. Hola, Lea, Nilda, audiencia, toda, hermoso día hoy, aquí trabajando, quisiera programar Don't Stop, dice Sil, de Ameguino, muy bello el mini, me encantó. Bueno, ¿quién más se contactó? Rosa, muy buenos días, los acompaño mientras tomo mate, cariño a todos, dice Rosa, de Ameguino. Buen día, Leandro, Nilda, equipo de una mañana diferente. ¿Podrá ser Love Spy por Mike Marín? Saludos a todos de parte de Charlie, el ángel de los 80. Gracias por la compañía de las mañanas. Buen día, Nilda, Leo. ¿Podrá ser el tema El Espejo por Loren Bulsi? Como siempre, gracias, tu vecino Walter. Hola, buen día, buen jueves, Lea, Nilda y toda la audiencia de Activa. Quería pedir, si se puede, Bam Bam, el Bam Bam, sí, buen jueves para... No, dice, buen jueves de sol para todos. Los saluda Samuel de Barrio Patricios.

Y el cuarto del segundo bloque ya lo completamos. Y dice, hola Leo, buen jueves. Muy bueno lo de Ross Stewart. Puedo programar Good Life por Inner City. Gracias, man, dice Sebas de los Country. Sí, temazo, ya vamos a estar armando toda la música. De hecho, vamos a ir adelantando el primer bloquecito programado de hoy. Arrancamos con el pedido de Liliana, Franz Gall, Ela, Ela.

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ahora 10:51. Así estábamos cumpliendo con el primer bloquecito de pedidos. Sonaba en primer lugar Franz Gall, Ela y La, lo pedía Liliana. En segundo término cumplíamos con Seal, que pedía Motion, Don't Stop. Sonaba en tercer lugar Michael Brown, So Many Men, So Little Time, para Leo de Japeyú. Ya se han sumado un par de pedidos para el último bloque de la mañana, este bloque siguiente, que va a ser en definitiva el primero de la última hora, ya tiene 4 temas sugeridos, así que ya en un ratito vamos a estar cumpliendo con más. ¿Qué dice el pronóstico? Atención, coincidencia total entre los distintos portales en que hoy será el mejor día de la semana y después la cosa empieza a bajar un poquito. Ya le vamos contando el detalle, estamos cerca del fin de semana. Hoy 23 grados la máxima, se puede decir, temperatura primaveral. Mañana baja. La mínima será un poquito más alta, 6 grados. La máxima baja estaría ubicada en 19 grados y algunas nubes. Para el sábado, mínima 6, máxima 16, bajando un poquito más la máxima, ¿no? Cielo parcialmente nublado el sábado y el domingo, la mínima de 7, la máxima de 15. Para la semana que viene, hay temperaturas por encima de los 20 grados.

Les recuerdo nuestro número de celular por si quiere agregar su programado ya para el último bloque de la mañana. 3516-781-743.

Vamos con una información policial. Quiso evadir un control y terminó detenido por esconder un arma debajo del colchón. El procedimiento se concretó durante un patrullaje preventivo. Además del arma, se secuestró un automóvil y cuatro proyectiles. Durante la noche, la policía de Córdoba detuvo a un hombre mayor de edad en una vivienda ubicada en Manzana 6 de barrio Juan Pablo II. Momentos antes, los efectivos observaron al individuo en un automóvil estacionado en la vía pública y al intentar controlarlo, este entró corriendo a un domicilio. Con autorización para el ingreso, procedieron a su arresto y secuestraron una pistola calibre 9 milímetros que se encontraba debajo de un colchón y cuatro proyectiles. Asimismo, se secuestró el automóvil mencionado. Cabe destacar que durante el accionar policial se utilizó armamento menos letal debido a personas que arrojaban elementos contundentes contra el personal actuante.

Otra información policial, en este caso intenso operativo permitió detener a dos hombres y recuperar elementos sustraídos. Durante la madrugada, personal policial desarrolló un intenso operativo en barrio Las Violetas que culminó con la detención de dos hombres que se movilizaban en una motocicleta y que habrían protagonizado un robo en el sector. Momentos antes, una pareja había denunciado que sujetos desconocidos ingresaron a su vivienda y bajo amenazas les sustrajeron celulares y otras pertenencias. En el procedimiento, además de la aprehensión y secuestro de la moto, se lograron recuperar varios objetos vinculados al hecho.

Bueno, esto se conoció anoche, una sorpresiva caída de granizo se registró este miércoles por la tarde en la zona rural de Porteña, en el noreste de la provincia de Córdoba. Vecinos del sector compartieron imágenes de caminos rurales y campos cubiertos por una acumulación de granizo pequeño. Sin embargo, el fenómeno fue puntual y en otras zonas de la localidad no se registraron precipitaciones similares. La región atravesó una jornada marcada por la inestabilidad y también hubo lluvias en distintas localidades cercanas.

Bueno, a tener en cuenta los fierreros o los seguidores de la Fórmula 1, mañana viernes 7:30 se largan las únicas pruebas libres. 7:30 hora de la Argentina, no lo televisa en directo Fox Sports. Esta fecha va a ser la televisación en diferido, por eso por allí si tiene algunos otros canales habilitados o el sistema de streaming de Disney Plus Premium, por allí va a poder ver toda la competencia en sus distintas fases. Por ejemplo, 7:30, ya le dije mañana, las únicas pruebas libres. A las 11:30 del viernes de mañana tendremos la clasificación para la carrera sprint. 11:30 del viernes, la clasificación, esa clasificación en particular. El sábado a las 7, la carrera sprint en vivo. 7 de la mañana del sábado, como le dije, no hay televisación en directo por Fox Sports, que solo tiene algunas carreras en el año los derechos para televisar en directo. Esta no. 11 de la mañana del sábado será la clasificación para la carrera en sí. Y el domingo a las 10 de la mañana, la carrera en vivo, Gran Premio de Países Bajos.

Bueno, el pronóstico indicaba frío por la mañana, algo nublado, vientos del sector sur, en este caso hay que decir, rotando al norte, leve ascenso de temperatura. Claro, la máxima de ayer, la pronosticada era 17 grados, finalmente fue de 19 grados 4 a las 16:40. Ayer la tarde estuvo espectacular y hasta con cielo despejado. La mínima de hoy, fría por cierto, 7:35, 3 grados 6 décimas. La máxima para hoy va a superar los 19.4 de ayer, se estaría ubicando alrededor de los 23 grados.

Fíjense lo que aconteció en La Calera. Una perra murió en una operación y su dueño trompeó al veterinario en un centro de castración de Córdoba. Un veterinario que trabaja en el centro de castración municipal de La Calera fue golpeado el jueves pasado después de que una perra muriera durante la cirugía. El ataque ocurrió cuando el profesional salió a comunicarle lo sucedido a la tutora del animal. Natalia Elstner, del Colegio Veterinario de Córdoba, relató que la mujer comenzó a gritarle asesino después de recibir la noticia. Según explicó, la pareja de la tutora escuchó la situación desde afuera, ingresó al lugar y golpeó al veterinario sin mediar palabra. Escucha a su pareja que estaba afuera, entra y sin mediar palabra le mete una piña que a él lo deja mal y después le sigue pegando. Otros colegas y asistentes los separan, dice la mujer. La representante de la entidad remarcó las condiciones en las que muchas veces trabajan los profesionales en los centros de castración. Los animales son seres vivos, no se reparan. En estos centros de castraciones, la gente no llega con medios como para acceder a un prequirúrgico y los veterinarios que trabajan en esos lugares trabajan mucho con muy poco, sostuvo. Esner adelantó además que el Colegio Médico Veterinario será querellante particular y reclamó el acompañamiento del municipio. El Colegio Médico Veterinario va a salir como querellante particular. Esperamos que el municipio también nos acompañe debido a que Daniel es un empleado de La Calera, remarcó.

Bueno, ya tenemos tres temas para el final. Vamos con los saluditos. ¿Qué dice por acá? Hoy te quiero pedir un gran tema, Element of Lies, de DJ Peter. No, digo DJ Tiesto. Temón, gracias, Lean. Dice Diego, el ochentero de Alta Córdoba. ¿Qué tengo por acá? Buenos días, Activa. ¿Me pueden pasar, guarda, una plegaria por Durán Durán? Muchas gracias, Claudia. Buen jueves, Titán, querido Lean y Nilda. ¿Me pasás Casino? Can't Get Over. Saludos a los Toche amigos. Gran abrazo, dice la Lora.

Vamos a ir buscando música, vamos a ir cumpliendo con los programados de la mañana. Arrancamos con el pedido del vecino Walter. Nos pedía Lauren Bulci, El Espejo.

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0: La hora 11 con 40 minutos, así estábamos cumpliendo con música programada en la mañana. Sonaba para el vecino Walter, Loren Bulsí, El Espejo. Sonaba el Bam Bam, también pedido en este caso por Samuel de Barrio Patricios. Sonaba Inner City, Good Life, el tema que solicitaba Sebas de los Countries. Y finalmente era Mike Marin, Love Spy, el tema pedido por Charlie, el ángel de los 80.
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0: Bueno, ya completamos cuatro temas para el último bloquecito de la mañana que nos servirá de despedida y para darle el pase a quien, a Sol Jance, que nos dice hola, aquí presente como corresponde, bonito y soleado día para todos, besitos, besitos, dice Sol Jance. En un rato arranca con Románticos con Sole a partir del mediodía. Tengo un saludito más, dice hola Leía Nilda, hoy cumplo años y podés pasarme el tema Toque a Toque por Diana Rose. Saludos a los que me conocen. Gracias, dice Miguel. Lo vamos a estar incluyendo en este próximo. Será el segundo tema del bloque final, Miguel. Bueno, hoy hay Copa Libertadores, un solo equipo argentino juega el día de hoy, Corinthians Rosario Central, 21:30 va por Telefe el partido, el resultado global hasta ahora va 0-0.

bueno, también hay Copa Sudamericana, pero el día de hoy no juegan equipos argentinos. La Liga a las 16 horas, Rayo Vallecano a la vez.

La temperatura de la hora 11 ya estaba cerca de los 20 grados, probablemente los 23 grados que se pronostican para hoy se queden cortos, ¿no? Vaya a saber. Por lo pronto ya al mediodía estaremos superando los 20 grados, seguramente. 19.8 fue el registro de la hora 11 y el viento definitivamente sopla del norte, del noroeste, en este caso a 4 kilómetros en la hora, cielo totalmente despejado.

En Villa Carlos Paz cayó por el robo de una moto y descubrieron elementos vinculados a presuntas estafas virtuales. La investigación por la sustracción del rodado derivó en un allanamiento donde se secuestraron 14 celulares, chips y anotaciones relacionadas con maniobras de estafa. En la víspera, personal policial realizó un allanamiento en un domicilio ubicado en Pasaje Potosí de Villa Carlos Paz en el marco de una causa por la sustracción de una motocicleta. Como resultado del procedimiento, fue detenida una mujer de 22 años, quien quedó a disposición de la justicia. Bueno, comenzamos a despedirnos de la mañana. Atención que vamos a ir cumpliendo con los últimos cuatro temas. Duran Duran guarda una plegaria para Claudia. Será el primero en sonar. Tenemos pedido Diana Rose, Toque a Toque para el cumpleañero Miguel. Estará sonando Casino para la Lora y Tiesto, Element of Lies, pedido por Diego de Alta Córdoba. Con todo esto nos vamos. Esta tarde, 16 horas onda expansiva. Mañana a las 9:30, una mañana diferente. Gracias.

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0: Hola, hola, hola, ¿cómo está mi gente hermosa, mi gente bella? Damos comienzo, claro, porque ya es hora que demos comienzo a Románticos con Sol. Las palabras y presentaciones, quien te habla, una amiga de todos ustedes. Mi nombre es Sol Ya. El puentecito de amor y amistad para que lo cruces y llegues hasta mí. 351-312-5294. En una idea, realización, producción y musicalización de Sol.
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0: Luego de comentarte quiénes hacemos posible Románticos con Sol, nos relajamos, cerramos los ojos y comenzamos a soñar a través de muy buenos sonidos, la mejor música y las palabras, con la música de ayer, de hoy y de siempre, la que te llena de nostalgias, de romanticismo, la que te hace erizar la piel.
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0: Agradecemos como siempre al señor Leandro Cherino que nos da el pase cada mañana. Ahí lo tenemos de 9:30 a 12 del mediodía con una mañana diferente. Nos da el pase a nosotros y nosotros te vamos a acompañar hasta la hora 16, que regresa él con onda expansiva hasta la hora 18.

¿Y cómo están todos? ¿Todos bien? ¿Todos en sintonía? Espero que sí, que estén muy bien y estén en sintonía en este hermoso día, bello día jueves. No me digan que hoy, cuando hace frío, porque hace frío, cuando hay sol, porque hay sol, no hay nadie. ¿Habrá gente del otro lado? No sé, José. Después de tantos días, grises, hemos tenido llovizna, frío, el sol que no brilló. En fin, hoy lo tenemos. Yo tengo miedo, viste, de que se me esconda de nuevo. Y cada rato miro por la ventana a ver si sigue el sol. Así que está hermoso para ventilar la casa, para lavar ropa. Yo ya lavé, chicos. ¿Soy genia? Sí, soy genia. Soy genia. Ya lavé, puse el automático. Miren, me dan ganas de seguir lavando. Así que en cualquier momento me levanto y me voy a seguir lavando. Y de contenta y feliz que estoy porque salió el sol. Vamos a tener una linda temperatura. Si es que no falla, ¿no? A la hora 11 teníamos 19 grados 8 décimas, chicos, ¿eh? Sí. Y el viento venía del norte, entonces cálido. La máxima pronosticada por hoy me dice que sería de 24. Ayer la superamos a la máxima. Hoy también será, no sé, José. Quiero que digas que estás en sintonía para yo ponerme contenta como perrito con dos colas. ¿Me decís presente, por favor?

Bueno, no dije el número para que ustedes digan presente. Por allí hemos tenido ayer... Esta semana hemos tenido oyentes nuevos. Así que aquellos que me escuchan en silencio, rompan el silencio y me mandan un mensajito, ¿sí? Agéndame. Al 351-312-5294. Vamos de nuevo. 351-312-5294.

Bueno, vamos a ir mirando a ver si tengo algún mensajito, algún hola. Voy mirando la pantalla que tengo a mi derecha. Y después me voy a asegurar en el celu también. Sí. Bueno, tengo por aquí... Ah, mira, tengo un número desconocido. Ah, no, no. Bueno, ya me voy a fijar bien. Lo que pasa es que en otra pantalla me figura desconocido, sí. En el celu sé, pero son las personas que mandan. No me manden videos, no me manden publicidades, no me manden cadenas, chicos. Claro, en otra pantalla no me figuran los números. Los nombres, perdón. De algunas personas, de otras sí, obviamente, sí. Cuando no son oyentes frecuentes, no me figura en otra pantalla. Lo que es la tecnología, ¿no? Estoy mirando allí, ¿viste? Bueno, no sé qué me... Un archivo que me mandó, ya sé quién es. Tenemos a Luciana presente. A Mario presente, José presente, Andresito presente, Marita de Arguello presente, Juancito del Centro presente.

Estelita de Marcelo T. de Alvear presente. Angelita presente. Miguel Ángel de San Lorenzo presente. José presente. Willy presente. Juancito de Matienzo presente. Fernando Marcela, Marcela Fernando presente. Fer presente. Sueño de mi vida, cerrando al fin herida. Norita y José Manuel presente.

bueno, la gente hasta aquí, la gente linda que ya me está acompañando desde el comienzo. Esos son valientes, esos son valientes. La que siempre me está... enciende temprano la radio también, es Isabel, así que le mandamos saludos a Isabel que está allí acompañando.

Bueno, chicos, vamos a ir buscando la música en este hermoso día. Espero que, viste, como yo digo, por allí subo algún video que en una remera dice, yo me despierto contenta, con una sonrisa, pero uno se va encontrando con gente y bueno, espero que nadie me empañe este hermoso día y que en estas 4 horas lo pasemos re lindo. ¿Te comunicas? ¿Me mandas un mensajito? Di que sí. Al 351-312-5294. Vamos de nuevo. 351-312-5294. Llegó Adri desde Toledo. Sí. Llegó Adri. Freddy también presente.

Lorena presente. Y bueno, qué lindo que están los chicos ya diciendo presentes toditos. Gracias, gracias a todos.

0: para todos ustedes que se han dicho presente. Bueno, yo desde que me levanté, era, chicos, una fiaca que tenía. Estoy cada vez peor. No me quería levantar, niños. Después digo, antes que sonó la alarma, yo ya estaba despierta, pero quería seguir durmiendo. Y después digo, no, me voy a levantar a lavar. Agradeciendo a Dios por un nuevo día, eso lo tienen que hacer ustedes también, agradecer a Dios por un día más de vida y por un día tan hermoso que tenemos, ¿eh? Peluchín, que me acompañó a planta baja a poner el automático, que salí al balcón, que llamó a los chicos del merendero, los chicos del merendero tomando solcito arriba de los techos. Cómo nos cambia la vida un día de sol, ¿no? Aquí tengo a alguien que, claro, debe ser, ya sé quién es, no lo quiero abrir el mensaje porque después no lo leo al aire. Pero me parece que es la personita que se comunicó ayer. Silvia, ya te voy a agendar, Silvita, no te agende. Silvia es, ya sé. También dijo presente. Lore, Silvia, ya estamos todos casi. Los que no están se lo perdieron. La apertura. Vamos entonces con la apertura para todos ustedes. Y ustedes se van a seguir comunicando, claro, diciendo cosas bonitas. Como hay parejitas que saludan a ese amor. Me encanta cuando lo hacen, cuando le mandan algunas frases a ese ser amado. Porque de eso se trata Románticos con Sol. Para la gente que le sigue apostando al amor y a la amistad. 351-312-5294 es nuestro único puentecito para que vos lo cruces y llegues hasta mí. 351-312-5294. Y toda la música para vos que ya has dicho presente.
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0: Shakira para ustedes.
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es 125-294. Es el número de teléfono para comunicarte con Sole ya. 3513-125-294.

Y bueno, así hemos estado con la muy buena música, haciendo la apertura de hoy para todos ustedes que ya dijeron presentes, ¿sí? Los que ya se han comunicado al 351-312-5294. Y quiero que sigan comunicándose, solicitando los temas, dejando los saluditos. Ya voy a actualizar, no voy a actualizarlo yo. Ya cuando se actualicen los datos del tiempo, vamos a pasarte la info, pero ya les comenté la hora anterior lo lindo que estaba y la máxima cuánto va a ser hoy. Así que a disfrutar. Yo mientras hacía la apertura por allí voy preparando el mate para después ya relajarme, chicos, y tomar unos ricos matecitos, ¿eh? Sí, estoy ahora con el juguito, ¿viste? Después así despacito.

351-312-5294. Es nuestro único puentecito de amor y amistad. Para que lo cruces y llegues hasta mí. Voy a ir abriendo mensajitos ahora. Sí, sí. Y bueno, tengo el corazón, ya lo habíamos mencionado, Dieguito de Alta Córdoba. Por acá tengo más stickers. Aquí tengo un audio.

0: Hola, Solcito.
1: Hola.
0: Buen día para vos, para toda la gran familia ya. Acá
1: gracias.
0: Estamos pegados en sintonía de Radioactiva, escuchando el programa, o por escuchar el programa porque recién está empezando. Simplemente feliz de poderte escuchar, feliz de poder enviar mensaje.
1: Gracias.
0: Y acá estaremos tele 16 horas, escuchándote. Dale. Como corresponde. Te mando un besito y muchos abrazos y bendiciones para todos los oyentes.
1: Gracias, gracias, gracias, Andresito. Bueno, gracias. Así la gente linda que va diciendo presente, que están desde el comienzo, desde el comienzo. Me encanta.

0: sigo abriendo mensajitos para ver si, dónde encuentro algo. Hola Sole, dice por aquí, aquí tu fiel oyente, que tengas una hermosa tarde, besos, abrazos y saludos a todos los románticos. Manda muchos besitos, besitos, besitos y corazoncitos. Angelita, gracias Angelita, besitos, besitos, gracias, gracias. Hola Sole, buen día, presente, escuchándote como siempre, un beso grande. Te pido el tema de Manuel, si puede ser. Ah, un tema, ¿no? No me pide, estoy mirando para asegurarme. Te pido tema de Emanuel, si puede ser. Gracias, Sol. Gracias a vos, Miguel. Miguel Ángel de San Lorenzo, allí pidiendo a Emanuel. Besitos, besitos, Miguel Ángel. Voy tomando nota porque estoy grande. Me olvido.
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0: Por aquí dice presente, con este eclipse que pasó, la luna se robó el sol, dice. Esto lo dice Willy. ¿Estás solito en el taller o no están trabajando, chicos? Porque son, yo los estoy controlando. Más son los días que no trabajan que los que están trabajando. Así que ojo el piojo, Willy. Besitos, besitos. Sí, el eclipse se robó el sol. Bueno, aquí no se vio, por supuesto, pero en otros países sí, y yo que estuve mirando lo que es cuando la luna tapa el sol, ¿no? Esa tarde estaba la gente en la playa, todo oscuro. Dios mío. Pero el sol siempre está y en la activa está, siempre, siempre la genia. Esto lo digo por Isabel, que dice, me causa una gracia, dice, cuando decís que sos genia. Y no sé por qué se le causa gracia, si soy genia. Claro, soy una genia.
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0: Bueno, seguimos, tengo un audio, encontré
2: Hola,
0: un audio.
2: Hola Sole, ¿qué tal? Buenas tardes.
0: Hola. ¿Cómo estás, Juancita?
2: Quería pedirte para el día de hoy,
0: sí,
2: el tema de Malú. El desafío. Bueno, como siempre, que tengas un hermoso día.

0: no sé si es musical.
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0: qué maravilla.
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0: Esas imágenes. Qué bello, qué bello, qué bello. Gracias, Fer. Gracias, gracias, gracias. Qué bonito. Me encantó, me encantó. Ya voy subiendo lo que me van enviando. Por aquí, hola, bella, bendiciones. Te deseo que tengas un hermoso día. Hoy siempre aquí estamos, bienvenida. Yo lavando, pero a mano, el automático se... No, se rompió el automático. Dios mío. Bueno, yo, ¿se acuerdan que hace poco se me rompió? Y bueno, me lo arreglaron, pero me parece que hay algunos detallitos, pero anda, anda, anda, sí, sí. Así que mira vos. Pobre Norita, menos mal que lo tiene a José, sí, a José María para que lo... A José Manuel, que le cambie. José Manuel que le ayude a lavar la ropa, sí. Claro, al menos... Dios mío, qué feo, ¿no? Lavar a mano. Yo ayer lavé a mano, viste, alguna ropita para... Estoy guapa, che. Ya estoy lista para casarme, me parece. Lavé a mano, sí, obviamente, y en un balde en el baño, chicos, porque antes tenía todo abajo el lavadero. La pileta no está y tampoco voy a bajar ni ahí. De casualidad bajo ponerla y ya en cualquier momento llamo para que me suban el automático también. Así que lavé esas ropitas, digo yo, que le hace bien lavar la mano porque a veces lavar ropa te las deja. Y bueno, y digo, y así para mañana que va a haber sol, porque yo tengo la de cristal, mañana lavo sábanas. Y no es que cambié la sábana ayer, chicos. No, no, no. Ni hoy. Hoy las tengo que cambiar o mañana, pero... Son las sábanas que cambié los otros días, pero no podía lavar porque no había sol. Que agarra humedad. Si yo tuviese otro tendedero, chicos, se hubiera lavado todo ahora. Pero hay que aprovechar el día. Así que fuerza, Norita. Arriba, Norita. Espero que encuentres a alguien que te pueda solucionar el problema.
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0: Sol, muy buenos días para ti y toda la familia Jan, dice por acá Freddy. Gracias, Freddy. Gracias por estar. Hola, Sole presente, dice Lore. Manda besitos. Besitos, Lore. Gracias. Hola, mi querida Sol, que con tu luz y energía transmites tu cariño, amor y dulzura. Un cariño enorme para ti, audiencia romántica. Aquí Silvia presente. Pido un tema musical de Ricardo Montaner, Solo con un beso. Muchísimas gracias. Manda besitos allí. Silvita, que dije recién que la iba a agendar y la voy a agendar ahora, sí. Gracias, Silvita.
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0: Bueno, allí le hemos agendado. Tengo varias, Silvia, pero por ejemplo ahora

0: No sé, bueno, la otra Silvia que se comunica siempre, siempre, ella me dice, no, no mando mensaje, pero estoy y doy fe que está. Así que bueno, esta Silvita, la agendé así como venía, pero por así yo las identifico más por el barrio, pero está bien así. Lo importante es que ya la agendé. Tengo un audio.
1: Hola, hola, hola, hola. Probando.
0: Ay, Dios
1: Solcito.
0: Mío.
1: Señorita, ¿cómo le va? Espero que esté bien. Que tenga sí. Un excelente programa. Y un hermoso jueves. El sol está en todos lados. Y en la radio también. Abrazo.
0: Abrazo, gracias. Marcos Daniel, el caballero de la canción. Que ayer cuando me mandó un mensaje, que digo, yo he estado durmiendo. Y me dice, no estoy durmiendo, estoy en reposo, me dijo. Porque yo con los auriculares, si no me hablan bien clarito, y se notaba que estaba redormido, no entendía qué me decía de Sandro. Y me dice, no, no estaba durmiendo, estoy haciendo reposo nada más. Estuve escuchando que pusiste un montón de temas de Sandro y uno solo de Leo Dan, dice. Ahí lo casé, ¿viste? La mentira tiene patas cortas, chicos. Y donde quiera se alcanza. El tipo estaba durmiendo, el señorito este, el señorito Marcos Daniel, el caballero de la canción, estaba durmiendo. Yo cuando comencé, hablé del gordito Sandro porque hubiese estado cumpliendo un año más de vida. Y le hicimos el homenaje, ¿no? ¿Qué tiene que ver Leo Dan con si Leo Dan no cumple años ni nada, ni aniversario, ni nada? Así que Marcos Daniel, el caballero de la canción, te vas al rincón. Después de la tarde estaba, viste, pero ya bastante tarde era. Me acordé, digo, ¿qué es lo que me habrá querido poner? Porque, viste, y me ponía, así que dices, sí, estuve escuchando que pusiste un montón de Sandro y uno solo, si era el cumpleaños de Sandro. Te vas al rincón, Marcos Daniel, el caballero de la canción. Yo sabía que estaba durmiendo, yo sabía. Por aquí dice, presente señorita Sol, dice el Panchi. Hola Panchi, gracias por estar. David también que decía presente. Victoria, hola princesa, hola Victoria. Dieguito de Alta Córdoba dice, hola mi ternura, belleza de mi corazón. Te quiero regalar un lindo tema, mujer de los rancheros. Besitos Sole, te quiero mucho, mucho. Dice abrazos. Manda besitos, corazoncitos, todo. Chocolate, me manda un chocolate, ay, qué rico. Besitos, besitos. Dieguito de Alta Córdoba. Hoy ese tema de los rancheros me trae recuerdos que ya lo conté muchas veces, pero hace mucho que lo conté. No existían los celulares, chicos, así que se imagina que la Sol era re jovencita. Han pasado como 100 años. Dani había comprado una filmadora que yo ya les conté que a veces iba a algún show y filmaba con la filmadora porque los celulares no existían. Y bueno, y él me filmaba, me hizo tantas tomas que yo algunas sabía y otras no, y armó un hermoso video y puso dos temas. Uno era mujer y el otro vivir sin aire. Por eso me trajo ese recuerdo, ¿no? Lindo tema de los rancheros. Bueno, Dieguito de Alta Córdoba, gracias por estar. Besitos, besitos. A ver qué dice don...
1: Bueno, pero a mí me gusta Leo Dan. Sandro sí, pero bueno, era mucho ya. Está bien. Cumpleaños. ¿Cumpleaños? Sigue cumpliendo años. Toda la vida va a cumpleaños. Abrazo, Sol.
0: Dios mío. Claro, ni enterado. Ni enterado. Si no, no voy a estar pasando. Aparte, no pasé tanta música. Los temas que pasé de mi gordito fueron los solicitados. Y yo cumplo con mi mis oyentes. Y en mi caso, dije el poema que le contesté a mi Gordi hace muchos años y pasé ese tema. Y después era cortina, como hago siempre con algún artista. Cuando cumple años Leodán, pasaré de Leodán, como he pasado, sí. Sí, por ahí me olvido que Leodán no está más. Pero bueno, aquí siempre les rendimos homenajes a los grandes, sobre todo los que por allí, digamos, formaron parte de los románticos con Soles, ¿no? Porque por allí, si cumple año o es aniversario, mencionamos, pero no pasamos la música, sino va con el programa, ¿no? Por ejemplo, cuando de lo de Pelusa pasé una cortina lenta, siempre, por así se me puede pasar, ¿eh? Se me puede pasar, me olvido. O no, o que es fecha, ¿no? Por aquí tengo un audio. A ver.
2: Hola, Solcito, ¿cómo andas, Sol? ¿Qué habla, Pipa?
0: Hola.
2: Estamos terminando una casita de pinta en barrio Medino Norte.
0: Bien ahí.
2: Bueno, está hermoso el día, salió el sol por fin. Sí. Todo estos días nublado, aburrido. Estábamos contentos de 1-4. Después de un bajón, hasta el otro día a las 12. Dale, Solcito, te mando un beso, un abrazo, que Dios te bendiga.
0: Gracias.
2: Saludo a toda la familia Cham. Y ponen un tema de, a ver, de Nino Bravo, cualquiera, el que a vos te guste.
0: Dale.
2: Te mando un beso y que Dios te bendiga, amiga.
0: Gracias, Pipa. Gracias. Besitos.
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0: Dijo que todos estos días nublados la alegría era de 13 a 16, después el aburrimiento como de 13. Estamos de 12 a 16.
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0: No me digas, Pipa, que vos también te dormís y encendés la radio a la 1 de la tarde.

0: ¿Estaría pintando la casita allí o estaría pintando el tanque de agua por dentro? Porque se escuchaba como que estaba allí. Ay, Dios mío.
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0: Besitos, besitos a Pipe. No sé si está con alguien más pintando. Besos a todos por allá.

Acá ando en trámite, Sol, si podés te pido el tema Con el corazón en la mano de Guillermo Fernández, mil gracias, dice Freddy. Si estás en trámite, Freddy, si no escuchas cuando estás almorzando, menos si estás haciendo trámite. No me pidan temas si no los escuchan, chicos, ¿eh? Ay, Dios mío. Voy tomando nota. Dice, claro, si anda haciendo trámite, ¿qué me va a escuchar el tema? No. Ay, Dios mío. Los otros días, le digo, no dijiste de nada, lo dije al aire, ¿no? Del poema. No, porque estaba comiendo un guiso. ¿Qué tendría que ver el guiso, Dios mío? Hombres eran los de antes, ¿no?

Por aquí, hola Sol, buenas tardes. Si puede, te pido, te conozco de Ricardo Arjona. Gracias, que tengas un lindo día y saludos para todos. El Gloria Alderete de Primero de Mayo. Mándanos abracitos, besitos, todo. Gloria, gracias por estar. Mi querida Gloria Alderete de Primero de Mayo.

0: Por aquí dice, puede ser, no sé cómo pretendas que te quiera. No sé si son los iracundos, otros changos. No sé cómo pretendas. Ay, Willy, Willy. Willy, Willy. Yo soy una genia siempre con la música, pero a veces, imagínate vos si voy a saber la letra de todas las canciones. Ay, Dios mío. Dame paciencia. Elegiste un tema que sepas cómo se llama, Willy. Por favor, no me hagas renegar que hoy me levanté sonriente, contenta y quiero tomar mates. Contenta y feliz. No, no tengo idea cómo, cuál es el tema. No tengo idea. Willy, te vas al rincón también.
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0: Por aquí dice, hola Sol, ¿cómo estás? Puede ser un tema de la quinta estación, recuérdame, justo, mira, la tenía para pasar. La tenía para pasar. O la pasé, no, no la pasé, no. No, no, no. No, porque hice la presentación. Un temazo de la quinta estación. Sí, sí, me encanta, me re gusta. Sí, acá la tengo, sí, sí, sí. Lista para pasar. Así que por allí, Martincito de Bella Vista. Ligás primero el tema porque ya lo tengo aquí en pantalla. Vieron que yo a veces elijo música para cuando tengo un tiempito, engancho algún temita de los que me gustan y por eso tengo la quinta estación allí. Y bueno, también empecé con la oreja, sí, que también me re gusta. Besitos a Martín de Bella Vista. Sí, escucho, es más, voy volviendo en colectivo. Ah, muy bien, Freddy, muy bien, así me gusta. Por acá Victoria, que ya me había saludado, dice, te manda saludo a Ina. Bueno, un besito para Ina, es la sobrinita de Victoria. Besitos, besitos. Hola Sol, hermoso el programa, me pasas un tema de Malú, no voy a cambiar. Me dice Martita, la piratita, hermana de Lore. Gracias Martita por estar, besitos, besitos.

0: Hola. Sí, así se llama el tema. Yo no sé cómo pretendes que te quieras. Ah, no sé si por iracundo o por otro chat.
1: Hola.
0: Así se llama el tema. Así se llama el tema. Yo no sé cómo pretendes que te quieras.
1: Bueno.
0: Buscalo por los iracundos, por favor. Me parece que son los iracundos.
1: Bueno,
0: muchas gracias y disculpa las molestias ocasionadas en el día. Chao, chao.
1: Chao, chao. No es molestia, no es molestia, Willy. Y bueno, besitos, besitos. Se escucha de fondo, dale, los gritos así. Besitos, besitos, chicos, del taller así, ¿eh?

Y Lore dice, yo le mandarle un beso grande a mi hermana Marta que está escuchándote. Dice, bueno, ahí el besito, sí, ya se comunicó Martita también. Besitos, Lore, besitos, besitos. Hablando de la quinta estación, yo estoy volviendo de la estación de trenes Salta Córdoba. Dice, tendría que ver, Dios mío. Dice Freddy, ¿qué andará haciendo por allá? Si te acordarás de mí. Cada noche sueño. Bueno, chicos, vamos a ir buscando la música, ¿sí? Bueno, como ya lo había anticipado, voy a ir primero con el tema de la quinta estación, porque justo lo tenía yo listo para... Digo, cuando tengo un lugarcito, cosa que no iba a tener porque tengo muchos pedidos hoy. Así que bueno, empezamos con este tema, ¿sí? Te vas comunicando al 351-312-5294. Poné la pavota al fuego, mateamos, escuchamos buena música, sonreímos un poquito, agradecemos a Dios por un día más de vida y todo soleadito, ¿eh? 351-312-5294. Recuerdo.

Y bueno, así hemos estado, chicos, por 2 semanas no voy a pasar música. No, qué manera de pasar música. Y de la buena, de la buena, he complacido a todos. 14 horas, en punto, chicos. Todo este tiempo pasando música.

0: Y bueno, tenemos una temperatura en Córdoba de 23 grados 8 décimas, la térmica 24, 21% el porcentaje de humedad. Mira qué bajísimo que está. Vientos del sur, rotó al sur ahora a 5 kilómetros. Y la máxima pronosticada para hoy era de 24 grados, así que ya la vamos a superar, pienso yo. Para mañana viernes, otra vez viernes, no puedo creer. Tendremos una mínima de 9, la máxima 18. Ya me la bajaron. Ya. No, no podés. ¿Cómo así? Nada más que 18 de máxima. No. No, así no. Así no. Para el sábado 7 de mínima, 16 de máxima. No, no podés. Viste, un día de alegría tuvimos. Qué barbaridad. Bueno, así está el pronóstico, chicos. Para mañana viernes y el sábado sigue descendiendo la temperatura. Ay, Dios mío, me muero muerto. Voy con más saluditos, ¿sí? He tomado un solo mate, chicos. Un solo mate. Y se me ha enfriado. Buscando música. Por allí me había olvidado de un tema, así que a mí buscarlo. Pero, ¿soy una genia o no soy una genia? He complacido a todos. Hola, Sole. Aquí en la sintonía de los románticos. Saludos a los amigos que te acompañan en este jueves hermoso. Besos y Dios los bendiga mucho, dice Delia. Hola, Delia. Gracias por estar. Besitos. Tengo por aquí un audio del profe del cerro.
1: Buenas tardes, Sol, ¿cómo estás vos?
0: Hola.
1: ¿Cómo están tus mascotitas?
0: Todos acá bien, gracias a Dios.
1: Pasando el súper a comprar algo, unas cositas, unas bebidas, y bueno, retornando a casa te voy escuchando, te mando muchos cariños, besos para ti, tus mascotitas, un enorme abrazo y lo mejor para la gran audiencia.
0: Gracias.
1: Bueno, seguimos deleitándonos con la música, no pido ningún tema, voy escuchando, mañana te pido por el viernes de fin de ya para mí de semana laboral y ahí elegimos algún de esos tantos temas que tenés. Muchos cariños para ti, mascotita, y la gran audiencia nuevamente, lo mejor para todos. Profe Héctor del Cerro, gracias.
0: Besitos, besitos, profe. El profe Héctor del Cerro, allí diciendo presente. Anduvo en el súper comprando algunas cositas. Espero que me haya comprado algo rico para mí también, ¿no? Porque, viste, yo me acuerdo que desde chica tenés esa costumbre, después de grande también, ahora porque no tengo que me compre. Pero cada uno que salía para el súper o iba para el centro, viste, de compras, yo pedí algo. Sí, sí, sí. Caramelos gomitas, los caramelos gordos, esos que venían antes, ¿se acuerdan los caramelos de leche, esos que eran gordotes? ¡Qué rico! Bueno, le mandamos besitos al profe, por aquí Willy que aplaude por el tema que le hemos pasado, Adri de Toledo dice, muchas gracias Sole por el tema de Solís, manda abracitos, gracias a vos Adri. Hola, bella, qué bonito comienzo, buena música, gracias, Sole querida, manda aplausos allí porque también le pasamos el tema a Adri de Adamo. ¿Ves que se pisan los talones uno con otro? Se comunica una de las Adri y por detrás viene la otra. Besitos y tengo por acá audio.
2: Hola, Sol, buenas tardes.
0: Ay, Dios mío.
2: Del club Palmo Bajo.
0: Ay, Dios mío.
2: Como siempre, que me toca. Yo te he puesto mi tema favorito de Salvatore Adamo. No hablemos de amor.
0: Sí.
2: Muchas gracias, Sol. Justo te voy a caer, así que ya no hace falta que te lo pida. Dale, como siempre, saludos a la audiencia y que tenga una excelente jornada, Sol.
0: Igualmente.
2: Gracias por pasarme el tema de Salvatore Adamo. No bueno. Hablemos de amor. Chao, querida. Chao, chao.
0: Chao, chao. Bueno, ayer también pidió tema y no sé si lo escucha porque va, viene también otro que me hace renegar. Walter Simeona, allí dijo presente. Andresito dice, muchas gracias por el tema de Camilo Sesto, dice una linda... Sí, Pasé esa versión para no pasar siempre lo mismo, así que, pero bellísima es. Soy una genia, Andresito, soy una genia.
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0: Por aquí hice Hola Solcito, pasé el tema de Diango con los los Pinela, dice. ¿Qué es eso? Los Pimpinela, soy Flor de Santa Isabel. Hola Flor, gracias por estar.
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0: Ya vamos a pasar los pimpi con Diango. Había buscado uno de los pimpi, pero no es con Diango, así que, pero bueno, ya vamos a buscar para Flor. Solita presente, qué bellos temas estás pasando, muy buen tema el de Camilo. ¿Viste, Martita? Soy una genia. Soy una genia. Yo no sabía que estabas, Martita. Ya te voy a pasar un temita aparte de Camilo Sesto. Algo lindo para vos. Digo, ¿estará Martita? Besitos, besitos. Y sí, en cuanto a la música, soy genia, sí.
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0: ¿Qué me dice por acá?
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0: Tengo por aquí. ¡Fua! ¡Qué bloque musical! Y gracias, Sol, por el tema. Dice Freddy. Sí, sí. Muy lindo los temas que pasen. Soy una genia total. Voy a
4: dedicar... Hola, señora Sol, ¿cómo está usted?
0: Señorita, por favor.
4: Usted está pasando la música especial y justa de acorde al día. Un día hermoso, como todo su programa. Y... ¡qué belleza! Ese Salvatore. ¡Qué hermoso que canta Salvatore Adamo! Hermoso, hermoso, hermoso. Yo no había nacido, ahí me contaron. ¿Eh? Que tenga usted buen día.

0: Bueno, allí pasó a Adrián,
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0: Ay, Dios mío. Me contaron de este Adamo, dice. Gracias por estar, besitos. Gracias a todos, chicos. Voy a... ¿Qué hora es? Le voy a pasar un tema a Martita de Balcarce y después voy a seguir complaciendo pedidos, chicos, porque me tengo que ir a la puerta.

Ustedes sigan comunicándose al 351-312-5294. Pueden dejar los saluditos, pueden decir que me quieren. No, mentira.

esto me hace acordar a un humorista que me re gusta ese humorista, cuando le decía, vamos a ir a la casa de la tía, no sé cuánto, vos vas a decir que la comida está rica, ¿no? Siento ahora. ¿Por qué voy a decir, mamá, que está rica si no me gusta? Así estoy yo, ¿viste? Medio forzando que digan que me quieren. No, si no me quieren, no me digan nada, chicos. No me digan nada si no me quieren. Vamos con este tema y me voy a la publi. Para Martita de Balcarce.

0: Y bueno, así hemos pasado este bonito tema para Martita de Balcarce. Espero que lo haya disfrutado. Y yo había dicho que me voy a la publi, voy a ir con los Pimpi, así comenzamos la otra hora sin deberle nada a nadie. Pero vamos con los Pimpi y Diango segunda parte. Segunda parte para Flor.
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0: No, me salió mal, chicos. No, porque estoy, viste, pasé otro tema de los Pimpi. Este es.
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Y bueno, sí hemos dado, hemos complacido, quiero decir, hemos complacido con más pedidos. Y ahora sí me voy a la publi, mientras ustedes sigan comunicándose, por supuesto, al 351-312-5294.

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Y bueno, vamos a ir con más mensajitos. No sé si tengo más mensajitos o ya se han ido todos a dormir. No sé, José. Vamos a ver qué onda. Por aquí, Adri desde Toledo me envía esto que dice, soy así, de las que sienten profundo, de las que imaginan demasiado, de las que encuentran poesía en una mirada, pasión en un recuerdo y una sonrisa en aquello que aún me hace

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Disfrutar el momento, aún sin saber qué final tendrá.

0: muy bonito esto que nos envió allí Adri desde Toledo, ¿eh? Me reencantaron los dos, qué bello, gracias Adri, gracias. Yo nadie dedico poemas a nadie, ¿vio? Pero bueno. La parejita andarán paseando, quizás porque está hermoso el día soleado, habrán salido a pasear las parejas. Tengo por aquí más audios, ¿eh? Gracias Adri, besitos, ¿eh? Adri de Toledo allí.
1: Hola Sol, te estamos escuchando.
0: Hola.
1: Aquí estoy discutiendo con Tatu.
0: ¿Por qué?
1: Porque estaba escuchando la música, estaba extasiado escuchando con una cara de ángel.
0: Ay,
1: y agarré el celular para sacar la foto y se movió y no se dejó sacar.
0: Ay, Dios.
1: Así que acá estamos discutiendo que tiene que salir la foto con cara de bebé romántico y no se deja.
0: Ah. Dios.
1: Hermoso el programa.
0: Gracias.
1: Me gustaría escuchar algo de José Luis Perales.
0: Sí.
1: Puede ser.
0: Sí, claro.
1: Saludos a todos.
0: Gracias, mi querida Blanquita. Blanquita de camino a San Carlos allí. Tatu, que estaba muy, muy romántico, Tatu, allí. Mi chico hermoso, bello, escuchándome. Se relajó escuchando la buena música. Ese es mi pollito, ¿eh? Ese es mi pollito. Pero no se dejó sacar la foto con carita de romántico, ¿vio? Y bueno, por allí, viste, yo antes, estoy hablando hace 50 años, 100 años. Cuando digo 50 es porque no llevo cuenta, viste, que, pero seguro que son más de 50. Por allí, cuando me sacaba una foto, y siempre ponía esa carita así, viste, romántica y quedaba como, viste, no sé si quedaba bien en la foto. Cuando hicieron aquel mural, que yo comenté que, bueno, en ese tiempo todavía, bueno, eso sí que hace más de 100 años. Bueno, sacaron una foto que estuvo en vidriera en esa casa de fotos mucho tiempo y yo molesté, hinché tanto hasta que me hicieron una copia y me dieron. Y bueno, primero me sacó una fotógrafa de esa casa, la foto, y yo estaba porque le dije a mi madrina, han dicho que vaya así para sacarme fotos en tal lugar, bla, bla, bla. Y me dice mi madrina que vivía al lado de mi casa. Madrina de confirmación era. Bueno, baby, dice, te voy a cortar una rosa si salís con la rosa. Y salgo en la cara, levantando la cejita, mirando la rosita. Me sacaron varias tomas. El pelito así todo planchado, este, mal, ¿viste? Cuando vos te peinás y salís. Así que bueno. Y en todas salgo, mirando la rosa, con la rosa al costado y así, ¿viste? Después, ¿viste? No es como con los celulares, ¿viste? Que ahí no me tenés. Cuando estuvo el fotógrafo, el señor, que quería mi fotografía. No, no, no, hay que hacer tomas nuevas. No, dice, está con esa carita de triste. Y yo digo, ¿cómo carita de triste? Estoy romántica. Y entonces la carita larga, ¿ves? Y bueno, entonces me dijo que usar otro peinado, qué sé yo. Bueno, así que me tuve que producir de otra manera, hacerme unos rulitos así ya, porque quedaba la cara más larga. No, no se entiende que cuando uno está romántico pone cara de menso, ¿sí? Y bueno, y esa foto sí estuvo allí mucho tiempo. Yo la he subido al estado, ¿no? Mucho tiempo en vidriera. Era la chica del mural en aquel tiempo, chicos. ¡Qué recuerdos, por favor! Inclusive un día, en un colectivo, chicos, que yo salía de... Yo no sé si salía de... sí, del colegio habrá sido, no sé, pero del centro de la villa, de Villa Allende, digo. me iba para mi casa y un chico que me miraba y viste, vos te sentís incómoda, ¿viste? Y después se acercó, porque yo lo miré medio con cara de chance, ¿viste? Cuando mi papá ponía cara de enojado, así soy yo. Entonces lo miré medio así, le mudé la cara como diciendo, ¿qué me miras tanto? Entonces el chico se dio cuenta y me dice, perdón, pero dice, vos sos la chica del mural, ¿no? Que está en tal casa y bla, bla, bla. Ah, sí, ahí sonreí, menos mal, porque qué impresión fea se llevó ese chico. Al principio ponía cara de eso, yo qué sé por qué me mira. Y bueno, así que era la chica del mural en aquella época. Qué recuerdos tan bonitos. Mira, todo porque Tatu puso cara de romántico, me acordé de esto también. Y yo por ahí le he subido al estado. Sí. Ya voy a buscar las dos, cuando tengo el pelo todo así. Y eso que me había puesto pestañas postizas, todo parecía más grande de lo que era. Pero igual, la cara de mensa. Culpa de mi madrina, porque el fotógrafo me dijo, te venís pero nada de florcita, dice, para que prestes atención y mires a la cámara. Y me sacó mirando a la cámara y me sacó mirando por un costadito y me sacó varias tomas y me dio todas las muestritas. Era un montón de muestritas pequeñas. ¡Qué recuerdo, chicos! ¿Quién pudiera volver el tiempo atrás? Ahora le escapo a las cámaras. Claro, estoy grande ya, voy a cumplir 100, tengo cachichén. Nada, deja.

Le mandamos mucho. Ahora vamos a ir con el tema para Blanquita de José Luis Perales, por supuesto, y para Tatu. A ver qué me dice por aquí, Dieguito de Alta Córdoba. Temazo de Pimpinela y Diango. Yo estoy aquí, amor mío, dice Dieguito de Alta Córdoba. Manda besitos y el corazoncito. Gracias, gracias por estar, Dieguito. Sol, gracias por el temazo que me pasaste. Dice Martita. No, no, la otra Martita, creí que era Martita de Valcarce. No, la otra Martita, la piratita hermana de Lore. La hermana de Lore. Gracias por el temazo que me pasaste. Manda besitos. Me pidieron dos temas hoy de Malú.

Sí. Así que bueno, distintos oyentes. Y Martita me pidió uno de ellos. Por aquí Norita dice, José Manuel Bella, hermosa música. Aquí estamos escuchándote con José Manuel. Un tema a tu elección, porfa, gracias, dice Norita allí, José Manuel. Por acá dice, bueno, besitos chicos, gracias por estar, ¿eh? Yo no me fui mateando y escuchando, bueno, no vamos a decir todo lo que dice el Panchi. Propongo que se haga un sorteo del mural de... ¿Por qué me menciona? Me tiene que mandar con mi nombre, como me dicen todo, Panchi, ¿eh? Pórtese bien. Lo único que falta es que voy a hacer un sorteo. Y si hago un sorteo, voy a hacer trampa si salió usted. No se lo voy a dar a usted. He dicho, estoy enojada con el Panchi porque él pone... Todo lo que hacía antes cuando estábamos con la música Vos y Yo, hace ahora y no, este es un programa serio. Sí, por así hacemos alguna bromita, pero ya eso de poner a sobrenombre, apodos, no me gusta. Por aquí tengo... Ay, qué lindo. No, Sole, acá estoy escuchándote, me dice Lore. Dice, mira, Sole, mientras yo tiendo la ropa, ellos me visitan. Ay, no. Después me vas a decir, ¿qué es eso donde ellos se... ¿Qué tiene flores? Así como es. Ahora lo subo. Qué cosas bonitas. Cómo me gusta, Lore. Ahí lo voy a subir al estado. Qué bello, qué bello. 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Ahí lo sube al estado. Dice, son los bebederos para picaflor, Sole. Claro, porque viste, digo yo, no es poner una fuentecita, viste, porque hay esa fuentecita, viste, que va cayendo agua para los pajaritos, o por así alguna vasija, alguna... No, esto es algo especial donde van los picaflor. No, qué maravilla, me encantó, Lore, gracias. Le preparo el agua con azúcar. Hay que hervirla, dice, mira qué bueno. Yo por allí he visto que vienen, pero claro, yo no tengo nada. Tengo que ponerme fuerte, buscar a alguien que me despeje el patio y voy a empezar a poner para que me visiten ahora para la primavera todos los pajaritos, Dios mediante. Mi Lupita, mirá, qué chuma, cómo mira por la ventana, me dice por acá, Martita de Balcarce. Ah, Martita de Balcarce también me decía, cómo no lo voy a disfrutar, lo canté todo cuando le pasé el último tema que era de Albano, ¿no? Esa es la idea, que cantes, Martita. Y está con la gatita, yo la extraño a la mía, no saben chicos qué feo que se siente muy feo sin ella. Yo a veces a la noche, tanto allí donde ella se pone al lado mío, me parece que está ella. Porque en estos últimos años era impresionante, aparte yo no he sido besucona con los animales, menos con los gatos que eran medio alérgica. Y la fuerza del amor hizo que yo no tuviera más alergia. A veces me picaba la cara, me picaba. Pero ella era porque esos pelitos tan suavecitos me la comía a beso, Y extraño todo eso. Bueno, allí está la Lupita. ¿Lupita es que se llama? Sí, Lupita. De Martita de Balcarce mirando por la ventana. Yo tengo también así en un día de lluvia que ella estaba en la ventana. Pero claro, yo acá, viste, tengo para el fondo. No tengo ventanas, no se puede ver para la calle.

encanta, me encanta la pose que tiene. Bueno, yo subí también a Gatita al estado. ¿Cómo amo los animales? Nadie me cree que después que yo hablé con Pelu, o sea, no lo digo mucho porque me tildan de loca. Cuando yo hablé con Pelu, que él siempre sale a buscarla cuando yo la nombro, por así, se acuerda de ella, se va y la busca. Cuando fue la frase clave, chicos, que ahora estamos, Emanuelita, él y yo, porque no la quiero nombrar porque está a mi lado, se ha ido con el papi. Entonces él así apoyó la carita en mi pierna para que yo lo acariciara y no miró así para la puerta para ver si venía, entraba ella. Esas fueron las palabras clave para que él ahora ya se acuesta a mi lado, porque estaba medio alejadito esperando que ella venga, porque siempre estaba ella al lado mío. Por eso digo, qué lindo es renegar, si yo tuviera 100 animales, renegar con los animalitos, que no renegas, porque te entienden, y no con una persona, ¿verdad?

todas son chusmas. ¿Será que sale la mami, no? Esa inhala, para de la ventana también. No, no te puedo creer, no te puedo creer. Ya lo subo, ya lo subo.

Y uno de los chiquitos del merendero que cuando yo me acercaba o salía a la ventana se iba, tenía miedo. Ahora ya no, él se queda esperando la comidita. Pero ese se me hace que fue el último que ingresó al merendero. Me parece que es viejito porque lo veo así negrito, es blanquito con manchas negras. Yo sabía tener a Manchita, no la vi nunca más a eso. No sé qué fin habrá tenido, porque como hay gente que los mata, los envenena. Y este es parecido, pero gordito así y peludito, muy peludito, y se me hace que es viejito. Y bueno, hasta que instalado en la casa. La Gleca está india. La de mi vecina, porque ella era la dueña de casa, ¿no? Ahora es como que le han usurpado el lugar. Pero qué maravilla es. No me interesa si mira, si yo no tengo que comer, no voy a salir a hacer compras. Pero nunca le falta la comida a los chiquitos del merendero, que son todos gatitos, ¿no?

Bueno, hemos estado coordinando con temas internacionales. Ahora me voy a los solicitados. Que van ingresando al 351-312-5294. 47 minutos, pasaron ya de la hora 14, chicos.

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Supongo que así es la vida, disfrutar el momento, aún sin saber qué final tendrá.

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Hoy acudí a tu llamado porque sé que me necesitas, como yo te necesito a ti. Aquí estoy, amor. Hoy por fin decidí y quiero sacar todo esto que celosamente guardo dentro de mí desde hace tanto tiempo. Por favor, toma mi mano, apriétala fuerte entre la tuya y llévala hasta tu pecho. Que a través de ella tus latidos en mi cuerpo puedas sentir. Y así, así estando frente a ti, recibiendo el calor de tu mano en la mía, quiero que me mires a los ojos. Y mientras mi boca se aproxima a la tuya, te pido perdón, porque mis mejillas se sonrojan. Porque mi cuerpo comienza a temblar. Pero aquí, aquí estoy. Y contigo voy a hablar. Sí. Aquí estoy simplemente porque te amo. Te necesito, amor. Te necesito. No dejes de mirarme a los ojos. Porque solo los tuyos me dan valor para olvidarme del mundo. Y así poderte susurrar todo mi amor. Amor mío, estréchame con fuerza. Quiero estar entre tus brazos. E invitarte que juntos comencemos a soñar. Quítame esta timidez, porque hoy quiero ser tuya. 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Por favor, aprisióname entre tus brazos. No me dejes ir. Ya no puedo marcharme, porque si lo hago, voy a morir. Así me siento bien. 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

Y así hemos estado con muy buena música, un poema como para matizar la tarde. No quiero cansar tanto con poemas. Y yo hoy estoy disfrutando de toda la música, porque para mí hoy estuvo toda la música buena. Han pedido temas bonitos y yo tenía también, saqué de mi galera temas bonitos.

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1: y bueno, allí tenemos a Victoria, que le gustó el poema. Gracias, Victoria. Tengo por aquí.
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1: A Eloy, que dice: hola, Sol, qué música de la hostia. Qué poemas. Hoy cumplo 55. Dando gracias al Creador por todo. ¿Estás cumpliendo años, Eloy? Pero ¿cómo no me avisó antes, don Eloy? 55 años nada más. No se habrá guardado ninguna sota, ¿no? No, chistonto. Vamos a... Bueno, ¿qué me va a estar comunicando a mí? Si debe haber estado almorzando, brindando. Pero lo saludamos, Eloy, que hoy está cumpliendo un año más de vida. Que se cumplan todos tus deseos, tus sueños sean realidad hoy y siempre, Eloy. Brindamos por tu cumple y por muchos años más.
3: Y vas a hacer balance.
1: Y seguramente que este será tu año, bien positivo, con buena salud.
3: Saber si ya en la vida lo has conseguido todo, o aún te falta.
1: Quien te habla y toda la gran familia ya te desea todo lo mejor, Eloy.
3: Día de fiesta y alegría, y todos te deseamos que seas muy feliz.
1: Chin chin, chin chin para Eloy, chin chin.
3: Feliz, feliz.

Y bueno, así con esta cortinita lo hemos saludado a él hoy en el día de su cumpleaños. No sabíamos nada. Bueno, obvio, si no nos avisan, por eso siempre digo, cada cumpleañero tiene que avisar. Porque a mí me ha pasado, chicos, y con gente que conozco hace un montón de tiempo, que me dice, acordate que el 20 de tal mes estoy cumpliendo años. No me acuerdo, a veces me olvido de mi propio cumpleaños. Mi familia, como yo ya no voy a ningún cumpleaños, por así me llaman o me mandan un mensaje, me dice, salúdame que hoy estoy cumpliendo años. Así que bueno, toda la felicidad del mundo para él hoy. Solcito, excelente la música, el programa de 10, como siempre. Puede ser el tema de Ana Gabriel, Evidencias. Aquí seguimos en sintonía hasta el final. Genia, manda besitos, besitos. Este Andresito que está desde el comienzo y no me pidió el tema. Giró Ana Gabriel, pero conoce con qué tema. Vamos a ver si tenemos tiempo, Andresito. Él está desde el primer minuto y me pide ahora el tema. ¿Vos te parece, Andrés? ¿Te podés ir al rincón? Bueno, si tengo tiempito te lo paso, ¿eh? Sí, yo como no, ya viste la última hora prácticamente pongo un poquito yo de música y por así digo poemas y no, cuando yo me fijo paso primero los temas y después pongo mi música, ¿no? Sí, siempre cumplo primero con el oyente, chicos. Vamos a ver si tenemos tiempo. Se me pasó volando ya la última hora, como siempre. Bueno, por aquí tengo todo lo que han cliqueado de lo que hemos publicado en el estado, de los animalitos y todo. Por aquí dice, preciosa toda la música seleccionada, Sole, gracias. Una belleza la bohemia de Aznavour, Sole, gracias. Muy hermoso poema, Sole, como todo lo tuyo, gracias. Dice Delia, allí Delia que le gustó toda la música y después que me mandó eso también hemos enganchado a Aznavour. Así que gracias a vos, Delia. Sole, bellísimo el poema, felicitaciones, manda aplausos, Angelita, gracias, Angelita.

Qué bonita letra tiene este tema. Bueno, toda la música que yo había buscado para pasar hoy me gustaba, por algo la seleccioné. Algunos me lo pidieron hoy y ya los tenía, ¿no? Parece que tengo un poema por aquí, así que voy a tener que buscar una cortinita, sacar esto, porque me parece que tengo

Y bueno, esto que me voy a leer. Uy, puse una cortina que le gustaba mucho a un oyente, que yo leía sus poemas con ese y me salió esta. Es un poquito medio como que medio lenteja, pero bueno, vale. Lo que voy a leer lo envía David, ¿eh? Gracias, David. Si supieras. Si supieras las de veces que te pienso cuando el día se me va cayendo a pedazos y el silencio pesa más que todas mis palabras. 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Si supieras que colecciono tus gestos, chicos, la forma en que fruncís el ceño cuando dudas, el modo en que se te escapa el pelo detrás de la oreja, ese suspiro tuyo, cuando ya no podés con el mundo, los guardo todos en el bolsillo izquierdo, al lado del corazón. Por si algún día se me olvida cómo se siente quererte. Quiero ser tu lugar seguro. 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Quiero ser el mate que compartimos a las 6 de la tarde, sin apuro, mirando pasar las nubes. Quiero ser tú, vení, que ya pasó. Y tú, quédate un rato más. Prometo no pedirte perfección. Te pido real, con días nublados y otros de sol. Con enojos tontos, reconciliaciones largas, con sueños grandes y miedos chiquitos. Te pido que me dejes entrar cuando llueva adentro, que me prestes tus manos para no tener frío, que me enseñes la parte de vos que nadie ve. Si supieras que no te quiero de rato, te quiero en los lunes, en los domingos.

te quiero en los lunes, en los domingos sin planes, en las filas del banco y en los viajes sin destino. Te quiero con proyectos y sin un peso. Te quiero riendo fuerte y llorando bajito. Te quiero en presente, continuo, sin fecha de vencimiento. Y si un día la vida se pone terca y nos prueba con distancias o con ruido, prométeme que volvemos a esta frase, que nos elegimos otra vez, siempre. Porque quererte es fácil, lo difícil sería no hacerlo. 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

maravilla, qué maravilla. Las felicitaciones a David. Qué bello, David, lo que enviaste. Me reencantó. Por allí me cortó la inspiración, se me terminó la cortina. Yo a veces prevengo de ponerla ya dos veces, ¿no? Pero como yo no miro previamente ni leo, pensé que llegaría con el tiempo. Hay poemas que son largos, ¿viste? Y no te deja ningún contenido. Este me encantó, porque habla de lo cotidiano, de lo que cualquiera de nosotros quisiera tener. Me encantó, David. Las felicitaciones, ¿eh? Bellísimo, bellísimo, bellísimo. Y lo leí como si lo conociera de toda la vida el poema. Me encantó.

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1: Y bueno, seguimos porque lamentablemente, viste que esto ahora siempre pasa esto, y eso que yo leí un solo poema, chicos. Y al final tú, solo tú. Uno termina mil. Es la mejor parte, viste, las últimas dos horas. Sobre todo la última, porque te quedas con sabor a poco. Es preferible eso y no que te sobre tiempo. Yo amo tus poemas, me hacen para mí bello corazón con tu dulce ternura de tu voz, bombón, mi cuchicuchi. Saludos para el cumpleañero, chin chin. Envía el brindis, el pastel de cumpleaños, Dieguito de Alta Córdoba, para el cumpleañero del día de la fecha, ¿eh? Sí, sí. Adri de Toledo dice, me encanta escuchar tus poemas, Sole. Feliz cumple para

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Y bueno, por aquí dice, feliz cumpleaños para Eloy, dice Gloria Alderete de primero de mayo. Gracias, Gloria. Bueno, por acá tengo audios que ya no tengo tiempo de pasar audios. Hasta mañana, si Dios quiere, Sole querida, dice Adri de Adamo. Chau, Adri, gracias por estar, Besitos. Hasta mañana, Sole, bendiciones, dice Adri de Toledo. Gracias, ahí manda su sticker. Gracias, chicas, gracias, Adri. Bella, me voy despidiendo hasta mañana. Bendiciones para los tres, los queremos. Manda abracitos, besitos, todo. Norito y José Manuel, gracias.

0: abiertos.
1: A ver, voy a ver si ya pasó.
2: Feliz cumple para el hoy, princesa. Espero la esté pasando lindo.
1: Bueno, decir saludo para Eloy de parte de Victoria. Tengo por aquí, a ver, estoy medio a contrarreloj.
3: Estamos en la chata haciendo unos trámites y justo escuchamos el mensaje. Heroínas de Ayoma. Es Ayoama.
1: Sí.
3: O es Ayoama. Y es Ayouma. Es Ayouma. Heroínas de Ayouma. Así sería.

0: No, era para eso nada más.
1: Ah, mira vos, para corregirme, pero, che, sobre que estoy apurada. Hasta mañana me dice por aquí David. Chau, David, y gracias por ese hermoso poema que nos dejaste. Por acá dice, hasta mañana, Sol, y gracias por tu entrega. Gracias, gracias, dice Freddy. Gracias, Freddy.

gracias a todos los que me han acompañado hoy. Gracias por estar siempre. Yo esto lo digo cada día. Si yo sigo en la lucha es gracias a ustedes que me acompañan. Y lo pasamos lindo. Son 4 horas que por allí, viste, bastante, en mi caso, distinto es aquel que está del otro lado, que anda haciendo trámites, que está limpiando la casa, que está por allí, no sé, tomando matecitos, pero yo acá a mil, chicos, para complacer a todos. Por eso les pido que mañana, esto lo digo siempre, pidan los temas temprano, porque esta hora es imposible. Por allí me han pedido temas y ya no los puedo pasar, chicos, porque yo a la última hora es como que por allí leo, así como leí un poema que envió David, leo uno mío, por allí música para acompañarlo. Así que así puedo yo estar tranquila y no. Y no quedarle debiendo nada a nadie. Nada a nadie.

0: Así que los espero mañana, Dios mediante, que para que me acompañen, para que dejen desde temprano el pedido, para que me digan cosas bonitas, saluditos. Esto es radio y tienen que únicamente el saludito y nada más, ¿eh? Pedir un tema, dejar un poema, una frase. Salvo que preguntemos algo, entonces van contestando todos. Entonces así me rinde el tiempo, porque yo dejé de hablar bastante para darles más tiempo para la música, así que ustedes también con los audios y demás, lo justo y necesario. Mañana, Dios mediante, volveré, sí, volveré. Volveré y seremos millones. Después de una mañana diferente que comienza a las 9:30 hasta las 12 con el señor Leandro Cherino, allí llegamos nosotros al mediodía y estamos hasta la hora 16 para acompañarte. Y ahora, por supuesto, de 16 a 18 te quedas con Onda Expansiva con el señor Leandro también, el chico de la mañana. Y van a descansar de mí hasta mañana, si Dios así me lo permite, a las 12 que vuelvo. Sí, claro, vuelvo esa hora. A seguir molestando, chicos. Pasamos una bonita tarde. Me encantó la siesta de hoy. Con buena música, soleado. Es otro lo que se vive, otro espíritu por allí. Es como que estamos más cerca de la primavera.
1: Como la primera vez.
0: Chau Sol, esta mañana, gracias por tu hermosa compañía. Un beso grande, me dice mi querida Lore. Gracias, Lore, besito. Gracias a todos. Les dejo mi corazón, un te amo, besitos, besitos, chau, chau. Los quiero, los amo. Hasta mañana. Se quedan en la sintonía de la activa, así con Leandro Cher.

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partir de este momento y hasta las 18 horas comenzamos a compartir la tarde de Onda Expansiva.

tarde del jueves 20 de agosto. Fíjese lo que son las cosas, Peter. Mañana vamos a estar exactamente a un mes de la primavera, Peter.

fíjese la tarde primaveral que tenemos. 26 grados 3, me dice Peter. Sí. El chico de la mañana dijo 23 grados la máxima. ¿Qué? Le hacen falta lentes a ese chico. Lentes. Gafas, anteojos. No sé, antiparras, cualquier. Bueno, acá estamos para compartir estos 120 minutos correspondientes a este cuarto día de la semana. Para algunos, tercer día de la semana. El lunes fue feriado, ¿se acuerdan? ¿No se acuerdan?

Le voy recordando nuestro WhatsApp por si quiere dejar su saludito en la tarde del jueves. Vamos a tener mucha música hoy, pocas palabras. Estamos entrando casi al fin de semana, estamos en previernes. Y el sábado tenemos la edición extendida de Onda Expansiva de 3 horas.

Al final digo, le voy a decir el número de contacto por si quiere dejar su saludito y no lo dije. 3516-781-743.

Ya tenemos los primeros saluditos, los adelantados. Fíjese que mucho antes de que empiece el programa ya tenemos varios. Dice por acá, hola Leandro, te escucho todos los días. Me gusta mucho el programa, dice Raquel. Muchas gracias. Gracias equipo por la música que ponen. Saludos a todos, dice María Laura. Saludos Nilda, Leandro, DJ Peter, de parte de Oscar. Uno más, onda expansiva, siempre mi compañía, dice Juan, el taxista. Muy buenas tardes, hermosa tarde, los acompaño, cariños a todos, dice Rosa de Ameguino. Aquí presente, onda expansiva, full, Diego de Alta Córdoba. Y el último por ahora, dice hola Leandro, Nilda y Peter, soy Marcos de Nueva Córdoba. Buen jueves para todos, linda tarde, mates y la música de Onda Expansiva. ¿Para qué más, genios?

0: Muy bien, Peter. 16:14. Tiempo de música. Se viene el bloque 2x1.
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3: Deutsch als Fremdsprache. Erste Lektion. Guten Tag.
4: Okay.

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La hora 16:36. Estamos compartiendo la tarde de Onda Expansiva por Activa FM 105.9 MHz.

Ya nos estamos preparando para recibir el mes de la primavera. Y con el mes de la primavera se viene una nueva fiesta de onda expansiva. Para que vayan agendando el sábado 19 de septiembre. Falta un mes todavía, pero... Desde ya le empezamos a decir, vaya llenando la agenda para el mes que viene, reservándose un lugarcito para la diversión, una fiesta que promete ser la más colorida del año, mire.

todos preparándonos para esa noche, pero claro, falta. Es como un festejo anticipado, ¿vio? Despedir el invierno, recibir la mejor estación del año.

0: Peter, si le parece, podemos ir buscando música a esta hora de la tarde. Ya se viene el bloque Remix.
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Ana, decía hace un rato que buen bloque 2x1, Leandro de OK, temazo, se armó la discoteca de DJ Peter, dice Diego. El tema se llama Peekaboo.

Recién estuvo sonando Thomas Dolby. Ella me ensegueció con su ciencia. Lo que está sonando, Talking in Your Sleep.

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Tengo un saludito más. Muy buenas tardes, Lea, Nilda y mi querido Peter. Aprovechando esta música espectacular para poner un poco de orden en el patio, dice Sonia. Saludos de Coca y míos también para todos los oyentes, dice Sonia.

0: Bueno, Peter, ¿qué le parece si vamos buscando música a esta hora de la tarde? 17:10. Búsqueme los datos del tiempo, Peter.
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0: 26 grados 4, me dice Peter. Toma, dice Peter. Linda tarde. Arrancamos con Donna Summer de Wanderer.
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¿Qué dice por acá? Tema, Soleo recién llegó a casa, prendí la radio y Hard Times, abrazo grande, dice Sebas de los Countries.

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hora 17 con 35 minutos. Peter, se nos va la tarde, pero dentro de un ratito, 18 horas, continúa la programación de Activa con...

Este sábado tenemos la edición extendida de Onda Expansiva, sábados de 13 a 16 horas. Tenemos música enganchada en la primera hora y en esa edición, o mejor dicho, en la edición de sábado de Onda Expansiva, se puede programar. Es más, se debe programar de 14 a 16. Tenemos dos horitas allí solo para

Tengo un saludito más por acá, dice hola Lea, Nilda y Peter, ya llegando al fin de, pero se sigue trabajando con la activa a full. Saludos a toda la linda gente de Onda Expansiva y el especial de hoy para Gloria y Edgardo, dice Daniel de Daniela.

0: Bueno, tenemos 22 minutos para el final, Peter. ¿Qué tal si los aprovechamos con los temas bien completitos de este bloque de Ítalos?
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3: Un saludito más, buenas tardes Leandro, Nilda, saludos para todos y gracias por el saludo a Daniel y Daniela, dice Gloria de Primero de Mayo. Lo que suena Andy Romano. Run to Love.

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Y con esto nos vamos. Pero no se vayan porque ya llega Vida de Locos a la programación de Activa. Nos vamos con Álvaro Juan. El tema es For Your Love. Mañana, 4 de la tarde, nos tienen aquí de nuevo en la sintonía de Activa para compartir Onda Expansiva, el programa de los recuerdos.

0: Es la hora 18. 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

buenas tardes, gente, muy buenas tardes. Todavía seguimos homenajeando al niño que llevamos adentro, porque todos tenemos un niño adentro, así que lo llevamos al niño a la máxima expresión. Lo saludamos, lo homenajeamos el jueves pasado, y este jueves. Por eso, siempre cuando hay un día especial, lo hago el anterior y el posterior. Así que, bueno, gente linda, lo voy a presentar a él, el que nos alegra la jornada, el que busca toda la música, el que encuentra todo, el que tenga todos los errores. Él es el gato Cristian Prieto.

0: Bueno, y ya vamos a empezar con la letra. La voz femenina de este programa. Y la estamos saludando. Hola, Ivy, Ivana, Elizabeth. ¿Cómo estás?
1: Llegó el bombón de chocolate.
2: Hola Dani, hola Gato, ¿cómo están? Hola a toda la audiencia. Bien, muy bien, y más con este día tan hermoso que tenemos hoy. Espectacular.
0: Bueno, me alegro mucho que estés bien. ¿Y quién les habla? El señor López Eco Daniel, Dani López para los amigos.

0: amigo.
1: Bueno, ahora vamos a poner el tema de Pimpinela que le dedican a los niños. Fue lo mejor que me pasó en la vida.

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2: Gente linda, como hacemos todos los programas para el fin de este nuevo ciclo, del día lunes, ¿qué pasó? Estudiantes Río Cuarto perdió lamentablemente 1-0 con Atlético Tucumán. Estamos hablando de la liga profesional. Vélez Sarsfield, Gimnasia de Grima Mendoza le ganó 3-1 a Talleres, un expulsado por bando. Esportivo Belgrano también cayó derrotado por el Federal A, 2-0 con Defensor de Belgrano de Villa Ramallo. Y por la Premier League de Francia, el Benfica goleó 7-0 al Casapia AC. Bueno, y eso es más o menos lo que pasó el día lunes. Vamos al día martes. El día martes pasó. ¿Qué pasó el martes? ¿Qué pasó? Martes pasó nada, que Escobillanque de La Plata volvió 3-0 por la Libertadores a Universidad Católica. En el global 4-1, Correa y 2 de Carrillo para la victoria de Escobillanque de La Plata. Boca volvió 4-0 con un global de 7-1. Otro gol de Escasíbar. Villa, que volvió con, empezó a convertir ya. La Bestia Merentiel y Alan Velasco, los cuatro de Boca, con un 4-0, un 7-1 en el global. Eso es el día martes. O con el día miércoles, 19. Hoy somos jueves 20, si no me falla la memoria, sí, estamos en jueves 20, 18:15, para todos los que nos están escuchando. Esto es FM Activa 105.9, Camaja de Archondo 3153. Te podés comunicar al teléfono 3516-672866. Deja tu pedido y críticas, acierto, lo que vos quieras. Estamos abiertos para vos. El WhatsApp ya está abierto, 3516-672866. Y si querés que el gato te atienda, 880-4369 es el comunicador de la radio. Ya que me digan, muy bien. Bueno, Racing de Avellaneda, Mega, no, Belgrano 1-0 de los 4 minutos que hizo el gol con Enchi. Y no lo levantó más Racing por Copa Argentina, Belgrano no lo levantó más por Copa Argentina, así que despedido de la Copa Argentina. Platense igual 1-1 con Coquimbo y había empatado de 0-0 por penales. 7-6 ganó incaminable la cara de penales de Platense, 7-6 incaminable. River de banco de muerto, ya se le bancó un poquito porque ganó la semana pasada, ganó el domingo 2-0 con goles de Montiel y Angelico Correa de penal. Y ahora le ganó Independiente, empacó con Independiente Santa Fe en Colombia 0-0. Echaron la culpa a la altura y todo lo demás, que por eso no pudieron ganar, que el árbitro, que la lluvia, que el sol, bueno, un montón de cosas. La cuestión es que empataron 0-0. Muchas excusas, muchas. Eso pasó el día miércoles, ayer. Muy bien. Y cumpleaños un club que tiene una historia impresionante, el Seiza Fútbol Club, cumple 5 años de su fundación. Así que saludamos de acá a que hace los aviones y todo en el Seiza. Bueno, seguimos, no dije nada, seguimos. Bueno, ahora vamos a poner José Luis Perales, canción infantil.

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Liga Profesional de Fútbol, día sábado. Estudiantes Negra ganó 4-0 en el clásico a Gimnasia de Grima de la Plata. 2 expulsados para Gimnasia de Grima de la Plata. Belgrano le ganó 2-0 a Independiente Rivadavia de Mendoza. Una de Cali, una de Arena le ganó a Independiente Rivadavia y también le ganó. Y perdió con Megamil Independiente y Rivadavia, quiero decir, y perdió con Racing a tiempo en Copa Argentina. Una de Cali y una de Arena. Y Atlanta empató 1-1 con Boca. No voy a extenderme más en el tiempo, por eso, porque no hay tiempo. River le ganó 2-0 a Argentino Junior el día de domingo. Día del Niño fue el día de domingo, por eso estamos pasando con los temas que estamos pasando. Instituto le ganó 1-0 a Central Córdoba en Santiago, a domicilio, dijeron los gallegos. Escobar que vio cuarto, lo he dicho, perdió 1-0 con el Atlético de Tucumán. También a domicilio le ganó. Y Gimnasia de Grima de Mendoza le ganó en su cancha 3-1 Cagliari. Con este resultado, 6.5 no vamos a llegar con Jacqueline, 6.5 no llegamos. Instituto 12, puntero absoluto, Córdoba es Instituto. Vélez 11, Independiente, Gimnasia de Mendoza 9. 8 para Defensa y Justicia, 7 para Newell's, 6 para Estudiantes y Riestra. Lanús, Boca, Central Córdoba de Santiago y San Lorenzo también tienen 6, pero están afuera. Lanús, Boca, Central Córdoba y San Lorenzo afuera. Y el puntero de la zona A es Instituto Atlético Central Córdoba, una vez más. Una vez más repito porque es el puntero cordobés. En la zona B no se quedan nada claro los cordobeses. Argentino, puntero con 12. Belgrano, Escolta, 10. Central también tiene 10. 9 para Sarmiento. Barraca, Gimnasia de La Plata. No, de Mendoza de La Plata. Atlético Tucumán, 8. Tigre, 8. Hasta ahí los clasificados. Por en los promedios. Estudiantes Río Cuarto, 0-4-29, Aldosivi 0-8-11, Sarmiento 0-1-0-43, Banfield 1-0-74, Nul 1-106. Para la calle anual, Independiente Rivadavia, la Libertadores 41, 41 para el Argentino, 39 para Vélez. Eso gana la Libertadores, además Belgrano que salió campeón. Central 38, tengo los mensajes. 37 para Estudiantes, 36 para Boca y Belgrano, pero Belgrano le cede gentilmente su lugar a Gimnasia de Grima de la Plata. Independiente 33, junto con Instituto, están en rama la Sudamericana. 33. Y tiene día 33. Estudiantes Río Cuarto se cayó en el descenso 9, Aldo Simi se cayó en el descenso con 10 y Riestra 17. Están que lejitos Riestra, pero bueno, está perdiendo el descenso. Eso es por el día profesional. Llega el Titán González, el abogado de los artistas, para todos ustedes, cachetada.

0: Ese tema lo pide Lourdes de Cabalango. Bueno, ahora es Canqui, antes que me peguen desde Canqui, porque se mudó, así que bueno, está en Canqui y lo sigue escuchando como todos los jueves, los miércoles, los domingos también. Un oyente fiel de la 105.9. Y después de 21 a 23 se queda prendido con Diego Manuel, inamovido con la cabeza. Así que bueno. Y después el programón que es después de 11 a 12 de la noche, un programón, no se lo pierdan. El programa Buenas Noticias. Muy lindo programa. Muy, muy lindo programa. Altamente recomendable. Yo lo escucho siempre, así que altamente recomendable. Hablaron de... Home se mandó algo así hablando. Bastante enriquecedor la línea del tiempo. Bueno, seguimos. No seguimos nada. Ivana, te quiero hacer una consulta. ¿Qué sentís vos cuando ves a los vendedores en la calle, en un semáforo? Sobre todo cuando son niños, se ubica que en niños, no en adulto.
1: Bien.
0: ¿Qué sentís cuando ves limpiando vidrio? Bueno, ahora no se puede, pero limpiando vidrio, digamos, trabajando, pidiendo, vendiendo. ¿Qué sentís?
1: Es bien, ¿qué me genera en
0: Exacto.
1: ese momento?
0: De, sí, señora.
1: Y bueno, no sé, muchos sentimientos, obviamente, de tristeza, ¿no? Que son niños que tendrían que estar estudiando, tendrían que estar jugando. Y bueno, quizás eso es lo que me genera, una sensación de tristeza, de injusticia. Bueno, todo es una mezcla de...
0: Esta es la historia detrás de la canción. Hoy no tenemos historia detrás de la canción, hoy tenemos un tipo de debate, así que también está bueno generarlo con algunos temas que son
1: en
0: la sociedad y nos pegan de cerca. O sea, porque quien les habla, un infante que empezó vendiendo cuando tenía 13 años. Entonces... Pero yo he visto en la calle chicos de 7, 8, 10 pidiendo, limpiando vidrio o vendiendo quizás. Y eso a mí me genera repudio. Si bien cuando yo era chico me encantaba porque tenía libertad económica, salía con mis amigos y todo gracias a eso. Pero ahora viéndolo del otro lado, no como comunicador, sino como adulto ya, digo no. Me cambié que había aconsejado mejor mis padres, me cambié que había dicho, no, mirá, son muy chicos todavía, es mejor que estudies, que trabajes, que seas feliz y todo lo demás. Pero bueno, eso es lo que yo sentí, lo que yo siento ahora, repudio. Sobre todo porque en los tiempos que estamos ahora, y sé que me quedo llevado después de la calle, pero no importa, sobre todo en los tiempos que estamos ahora hay muchos padres que no trabajan, pero sí mandan a los chicos. Porque, ¿para qué? Para que le dé lástima, mal vestido y todo, para que le dé lástima y uno lo colabore el chico. Y eso es altamente repugnante.
1: Claro, eso iba a aclarar también, de que cuando es en este sentido, ¿no? Cuando pasa, cuando tiene ese contexto, aparte los chicos están expuestos a muchas cosas, ¿no? En la calle, y más hoy en día que hay cosas, gente mala y demás. Y también ver chicos, que me pasó la otra vez, de ver chicos chiquitos cruzándose en la calle entre los autos, el peligro que conlleva, ¿no? Ahora, otra situación es, sí, en el caso de que me parece que muchas veces que si no se deja de lado la educación y el tiempo de entretenimiento del niño, que si es para ayudar y es para bien, por ahí está bueno también darles una herramienta a los chicos para que ellos puedan aprender después a desenvolverse solos, a poder tener sus herramientas para poder manejarse, ¿no?, en este mundo que está cada vez más... Uh-huh.
0: Cada vez más...
1: Sí, tenemos que tener herramientas para poder luchar y para poder salir adelante. Como bien una vez escuchaba, que si no te haces fuerte en este mundo, te van a derribar y te van a pasar por encima. O sea, tenemos que criarnos con herramientas. Pero bueno, ya cuando tiene que ver el tema de la educación y de la integridad física, bueno, ya ahora ese es otro tema.
0: Hoy no va a entrar, porque no puedo llegar a encontrar, pero no va a entrar hoy. Hay un cuento muy lindo que se llama Los Tres Leones. Rápidamente, te voy a comentar, así, después, bueno, pasan cosas, pero rápidamente te voy a comentar. Muere el león de la selva,
1: sí.
0: El león abuelo, y hay tres leones chiquitos que lo quieren reemplazar. Sí. Entre los tres va a quedar uno, y tiene que cumplir un desafío. Y ese desafío, ya que lo voy a otro día, nos voy a contar bien, digamos, sí. Y ese desafío es muy importante. Y para ellos, ¿no? Y como chicos, ya se dan muy por vencido, los chicos, los jóvenes de hoy, se dan muy por vencido rápidamente. Y ese cuento refleja eso.
1: Exactamente, eso también, ¿no? El tema de las herramientas que te decía yo, también tiene que ver las herramientas emocionales. Porque hoy en día, si bien te das cuenta de que los chicos no se frustran por cualquier cosa, no saben cómo manejar sus cosas, se encuentran ante un problema y no saben cómo gestionarlo. O sea, se nota mucho la diferencia a personas que ya están capacitadas y que vienen con herramientas y que pueden luchar y pueden decir lo que les pasa. En cambio, hoy en día es como que los chicos, ante la primera se frustran, dejan todo, es como que...
0: Sí, o sea...
1: Una generación, como le dicen, de cristal, ¿no?
0: Ellos tienen... bueno, estoy hablando de ya más adolescentes, pero ellos tienen la palabra de depresión en la punta de la lengua. O sea, se acostaron a dormir y se levantaron 2 horas más tarde y ya están deprimidos. O sea, porque es así. La depresión es mucho más profundo que eso.
1: Claro, una frustración. No tienen baja tolerancia a la frustración.
0: Si está escuchando, no se equivocó de radio, no nada, estamos en el 105.9, FM Anquiva, y la historia de toda la canción es esta parte, que es como un debate, pero sí elegí un tema que habla de esto. Walter Olmo, Chico de la Calle. Cuando el gato
1: lo dijo, vamos,
0: lo tenemos.

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1: Para los chicos de la calle, que el único juguete que tuvieron en su vida, un trapo.

0: Y creo que quema con la oración, Ivana, porque quien les habla se identifica mucho con ese tema, porque actualmente, como adulto, sigo haciendo lo mismo. Pero me ayuda a afrontar el tema de la familia. Y eso no lo veo mal. No estoy repudiando, inclusive que los limpia bien, tampoco lo veo mal. No estoy repudiando los trabajos. Estoy repudiando que los nenes de 8, 10, 12 estén en la calle trabajando. Eso sí. Pero ya, si no conseguís trabajo y es un medio de vida para vos, felicitaciones. O sea, es algo sano y algo bueno y que podés autosostener. Lo que sí, un consejo para todos, no le trabajes a nadie, porque vos podés armar tu propio negocio y, digamos, venga callejera, como hablando, y sacar muchísimas más ganancias. Entonces, aprovechar todo tu potencial que vos podés. Si podés trabajar para alguien, para vos también podés. Eso es para hablar otros.
1: Exactamente, jueves. Tiene mucho tema, mucha tela para cortar ese tema.
0: Bueno, como no hay ninguna modista acá, vamos a seguir con el programa. Así pasó el debate, la historia con la canción, como lo quieren llamar, es lo mismo, pero bueno, la idea fue armar algo diferente hoy.
1: Sí, muy lindo tema, aparte Walter Olmo también, la historia bastante triste, ¿no?
0: Sí. Bueno, desde Cacamarca, como dice él, nos trajo un tema. Bueno, seguimos. Con la Primera Nacional, Racing empató 0-0 con San Martín de San Juan el día domingo. Perro tiene 49, 44 Morón por la zona A, 42 Colón, 38 Almirán Quebrón, 37 Panamá, 37 Godoy Cruz, 35 para el Escudero de Caballero, 34 Bolívar. Al descenso se está yendo Chaco con 22, Aca Azuso 22 también. Con la zona B, Cristian Suárez 45, Gimnasia Jujuy 44, Temperley 40, 39 para Clanca, 38 Milan, Gimnasia Quiro 38, Maipú y Rafaela 35, hasta ahí los clasificados. Quilmes ya está a 3 de clasificar, recién estaba a 3 del descenso hace un par de fechas, ahora está a 3 de clasificar. El que no levanta cabeza es Chacarica. Está grabando Chacarica, dice, no, en este caso no está grabando nada. Está bastante complicado. Pac, Manaco 24, el descenso por la zona B, Güemes 21, Chacarita a 3, 27, Chicago a 5, al igual que San Martín de San Juan. Están los grandes, poderosos, complicados con el tema del descenso. Lamentablemente. Próximo rival de Racing, ya que estamos... Como es cortito esto. Bolívar, 15-30 en Buenos Aires. Ciudad de Bolívar. Último clasificado y están a 3 puntos. Así que, partido para ganar o ganar. Una final para Raza. Bueno, eso es la Primera Nacional. Y ahora llega una artista importante en el mundo de los nenes, de los chicos, es muy conocida, es la Panam de nuestra época, porque es Panam, pero de nuestra época, y se llama Luli Pampin. La escuchamos en Cerrito Celestino.

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0: Bueno, son de 15 a 19 horas. Si todavía estás interesado en colaborar, comunícate con Alejandro González, 3512-575760. 3512-575760. Y si no estás interesado en colaborar, llega aquí igual y lleva a tu casa, porque no vamos a tener vasos para cancos. Se esperan 200 chicos, así que si quieres pasar un momento lindo, llega aquí el sábado de 15 a 19 horas, Centro Vecinal de Barrio Cañeres, Punta de Sauce, entre Manuel Mayorga y Bartolomé Valero, 2175. Ahí, si quieren conocer a los que hacemos el programa, vamos a estar todos. No sea ningún problema. Vayan, que nos van a conocer. Game over. ¿Qué es eso, gato? El juego de mi nena es eso. El juego de mi nena es eso. Bueno, seguimos.
1: Dani, dale. Quiero darte una información importante con respecto a hoy que hablábamos del día que nos tocó, que por cierto aproveché para ni lavar mucha ropa, la ropa que tenía, apenas sale el sol. Tenemos este fin de semana, va a continuar con buena temperatura, se mantendrá entre los 7 y los 12 grados de mínima y entre los 23 y los 27 grados de más. Así que tenemos, sí, para aprovechar, para limpiar, para lavar la ropa, para hacer todo lo que tenemos que hacer. Y un consejito que también es bueno, apenas nos levantamos, es bueno abrir las ventanas, tomar un poquito del sol de la mañana. Y bueno, eso es lo que nos da la energía para todo el día. Y también entre 5 y 15 minutos que estemos en el sol, ya nos aporta la vitamina D que necesitamos en el cuerpo. Así que, bueno, es un consejito, sí.
0: Bueno, ya que estamos hablando de noticias, consejos y todo lo demás, me parece que este programa va a cambiar rotundamente el contenido, en primer lugar. En segundo lugar, quiero hacer la aclaración. Centro Vecinal de Barrio Talleres Esque pidió la extensión del trolebús a la Municipalidad de Córdoba.
1: Ah, bien.
0: No se lo cobraron a la extensión del trolebús. Lo que sí lo cobraron es la extensión del B1, del colectivo B1, que vendría a ser el trole, pero con un extendido más rápido. ¿Por qué no le probaron el trole? Porque tenían que hacer escaneo de cables y todo lo demás.
1: Claro.
0: Y ya trole cada vez menos, entonces le dijeron trole, olvídate. Lo que sí, tenemos la línea B1, que vendría a ser prácticamente el reemplazo del trole.
1: Sí.
0: Que llega hasta el Hiper Chango más.
1: Ah, bien.
0: Hasta ahí llega. O sea, llegaba hasta el banco, Patagonia, ahí en, para los que conocen la zona, Patria y Pablo Luis Monti. Ahora, sí. Sigue por Patria de derecho, Bulnes, agarra ferroviario, cruza Bulnes, no doble en Bulnes, cruza, agarra ferroviario, cruza Avenida del Trabajo, doble en Avenida Alem, llega hasta el Mauricio Yadarola, dobla y camina en el Chango Más o el Walmart, como es conocido, en el barrio. Ahí camina el B1 hoy en día. La idea del centro vecinal Talleres Este, o sea, los beneficios a Talleres Oeste, porque es todo Talleres Oeste. Bueno, la idea del centro vecinal es que agarre ese recorrido más Juan 23, todo hasta allá que arranca agua. Veremos qué pasa.
1: ¿Qué pasa?
0: Por lo pronto, la autorizaron y la nueva punta de línea del Cibus, del B1, es nada más ni nada menos que el Hiper Chango Más. Eso es, digamos, la información. ¿Por qué es servicio? Así que, al ser servicio, te cuento esto acá. Y te voy a contar algo más.

0: Ya que hablaste del tiempo, te voy a contar que ahora está haciendo 21 grados.
1: Bien.
0: Viento 3 kilómetros la hora, 22% de la humedad. Para mañana viernes dice que va a estar nublado en teoría. 4 de mínima, 18 de máxima. El sábado parcialmente nublado. 3 de mínima, 17 de máxima. Y el domingo, 4 de 17. Pero como no le llevamos pegar nunca el tiempo, va a ser un sol lleno, como dijo Ivy acá.
1: Bueno, de un pronóstico y el otro, vemos cuál le pega.
0: Y bueno, viste cómo son. Es como la vida, uno la ve de una forma, otro la ve de otra. Después, la felicidad. Acá, como decía un querido presidente, bueno, que fue el señor de España y todo lo demás, no voy a dar nombre porque no me interesa. Como decía él, los que son, los que seguían ese presidente, se darán cuenta que estoy hablando, él decía, la única verdad es la felicidad. Y es verdad, la única verdad es la felicidad. Bueno, tranquilo, más que más bien, para con uno con el Olimpo, la única verdad es que nos estamos quedando sin programa. Pero bueno, más allá de eso, partido de verano, perdió 2-0 con Defensor y Villa Fernando, lo dijimos al comienzo, y tuvo libre a Kena de Río Cuarto. Por lo tanto, con estos resultados, San Martín de Formosa 10, Sol de América 7, Defensor de Villa Fernando 7, 9 de Julio de Rafaela 5, Douglas Hay 5, 2 para Gimnasia de Grima con San... No, hasta Douglas 5, hasta ahí están clasificando. Por la zona B, Olimpo 8, Alvarado y Chipoleque 7, acá en el Río Cuarto 6, Kimberley 6, hasta ahí los clasificados. Y tengo información que me acaba de proveer mi querido amigo Diego Manuel, que está de 21 a 23 los días martes y jueves con la movida cordobesa. Y me espera un segundo, la hora no me espera, pero el celular está medio complicado. Ahí ya hablo con mensaje, ya hablo con mensaje.

fecha 1 del Federal B va a jugar con Unión. Bueno, no lo voy a encontrar, a ver.

Y ahí, como ven, te digo, la zona del uno, reuniendo el cautivo. Y no me acuerdo los otros, así que, perdón, no te entendí mucho. Bueno, gracias, Jaco, por estar. Gracias, Jimmy, por estar. Y bueno, quienes habla, López Eco Daniel, Dani López, los amigos, simplemente Dani. Nos estamos viendo el jueves que viene. Gracias.

0: Es la hora 19.
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0: Muy buenas tardes a la audiencia de aquí de la FM Activa, la 105.9, donde vamos a dar inicio a este programa que se llama
1: Nuestro Adulto Mayor.
0: Este es programa de la Asociación Gerontogeriátrica del Centro, profesor doctor Mario Alberto Crosetto, que vamos a tratar temas vinculados a la salud del adulto mayor, temas generales que hacen a los cuidados, a las medidas de prevención y también un abordaje integral sobre todas las comorbilidades de nuestros mayores, como así también poemas, temas de relacionados también a la música que nos trae el doctor Luis Giraudo, donde selecciona los temas para cada uno de los programas que vamos a realizar durante este año. Efemérides y todo tema de interés que hace para nuestros adultos mayores. Vamos a iniciar, como de costumbre, con un tema musical.
1: Primer tema musical, Fuego y Pasión por Wando.

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0: 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Primer Congreso Latinoamericano de Gerontogeriatría a realizarse los días jueves 12 y viernes 13 de noviembre del 2026, bajo el lema Envejecimiento en Latinoamérica, Diversidad, Desafíos y Oportunidades. 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Bajo el lema Envejecimiento en Latinoamérica, Diversidad, Desafíos y Oportunidades. El mismo está destinado a profesionales técnicos y otros miembros del equipo de salud interesados en la temática de la atención del adulto mayor, tanto también los especialistas en geriatría, gerontólogos, organizaciones gubernamentales y no gubernamentales, que asistan a personas mayores, estudiantes universitarios, jubilados y público en general interesados en la temática de desarrollar. Se van a entregar certificados, recuerdo, en la ciudad universitaria, los días 12 y 13 de noviembre del 2026. Pueden ingresar a la página de la asociación, al www.aggs.org, o bien a nuestro correo congresosageg@gmail.com. Buenas tardes, ahora vamos a escuchar a la doctora María Aide García, Nené.
1: Buenas tardes. Hoy vamos a tratar de dar respuesta a algunas preguntas que son frecuentes en la ginecología de en esta edad de la mujer adulta mayor. Una de ellas, ¿debo seguir visitando al ginecólogo después de los 60 años? Sí, se debe seguir haciendo la visita ginecológica porque hay ciertos problemas que suelen aparecer a esta edad o bien recrudecen los síntomas de los que ya pueden existir. Por ejemplo, una pérdida involuntaria de orina que puede significar o establecerse una incontinencia urinaria, sobre todo en la posmenopausia. También molestias, como es un prurito intenso vulvar que va a responder a una sequedad, no solo de vulva sino de vagina, o bien a la presencia de una infección vaginal, lo más común que sea por hongos. Es de hacer notar e insistir en revisar la prevención de las enfermedades oncológicas, por lo cual se deben realizar los estudios complementarios de prevención, sobre todo de cáncer de cuello uterino, de mama, de vulva y vagina, que si bien son menos frecuentes algunos de ellos, pero se deben buscar. También a fin de prevenir algunas alteraciones en el suelo pelviano, como también en el metabolismo del depósito del calcio. Y esta es la pregunta que sigue. ¿Qué se hace para prevenir y aliviar la osteoporosis? Esta es una enfermedad metabólica, ósea, crónica, progresiva, determinada por la disminución de la masa ósea. Disminuye la mineralización del hueso por la falta de estrógenos y se va a presentar el hueso poroso o hueso agujereado, que de no diagnosticarse va a llevar a la fractura ósea. Se previene determinando primero si ya está instalada o bien está en vías de producirse, realizando un estudio que es la densitometría ósea, que establece el grado de mineralización que se presenta. Esta puede ser normal. Puede que esté disminuido en un 30% la densidad y es lo que se denomina osteopenia. Y si es una desmineralización mayor del 30%, es la osteoporosis. Este estudio se realiza en la mujer mayor de 50 años y en el hombre después de los 60 años. Las más jóvenes o los más jóvenes se lo van a realizar antes de esta edad si existen factores de riesgo. También se va a prevenir conociendo los niveles de calcio, de fósforo, de vitamina D, de flúor en las determinaciones de laboratorio en sangre. Y se puede aliviar con el suministro de alimentos que sean ricos en calcio, lácteos, verduras, mariscos y pescados, al igual que la vitamina D, con la exposición al sol y de no ser posible con suplementos, tanto de vitamina D como de otros productos que se encuentran en pescados, en la leche enriquecida con vitamina D. También se debe hacer la administración de magnesio, indudablemente la administración de estrógenos a dosis que sean exactas y bien controladas. Y luego la realización de ejercicios físicos, ya sea caminar, nadar, hacer ciclismo.

0: sube de escaleras, indudablemente que todos estos ejercicios son no competitivos. Otra de las preguntas. Tengo un fibroma. ¿Es algo serio? Este es un tumor de localización en el útero. Es benigno. Se lo llama también mioma o leiomioma y es del músculo uterino. Es más común entre las edades de 45 a 55 años, pero si se diagnostica en la posmenopausia, que pueden disminuir de tamaño a esta edad, ya que disminuyen los estrógenos, pero no desaparecen y se debe realizar un control estricto durante la etapa de adulta, en principio es un tumor único, aunque pueden también presentarse varios. La seriedad de esta patología, como de otras, reside en tener el diagnóstico que surge del control habitual ginecológico, ya que en la edad de adulta mayor se manifiesta con dolor muy intenso pélvico, con compresión hacia la vejiga, si tiene un volumen considerable, que lo puede tener, a pesar que, como dijimos, suelen disminuir por la disminución de estrógeno, pero si tienen un tamaño considerable, esto va a ser muy importante porque va a presionar sobre vejiga. También es importante conocer cómo se produce la transición de este tumor de menopausia a posmenopausia, porque se puede acompañar en esta etapa de un sangrado genital abundante con la instalación de cuadros de anemia, por lo cual se debe realizar el diagnóstico con la ecografía, con laparoscopía o tomografía y una biopsia endometrial y por supuesto realizar el tratamiento farmacológico o bien tratamiento quirúrgico. ¿Es normal que en ciertas situaciones se presente pérdida de orina? A este cuadro se lo denomina incontinencia de orina. No, no es normal que se presente y suele ser motivo de consulta de la mujer posmenopáusica. Se va a presentar una pérdida de orina que es consciente e involuntaria. Plantea un problema médico, social e higiénico para quien lo padece, impactando en la salud psíquica, en la calidad de vida de la mujer y sobre todo en su vida de relación social, doméstica y laboral. Está producida por disminución significativa de la elasticidad y del debilitamiento de las paredes del tracto urinario, lo cual hace más vulnerable a esta zona y es más vulnerable a la adhesión de bacterias. Existiendo algunas variables, como es la incontinencia de orina de esfuerzo, la de urgencia, la que se produce por rebosamiento, por trastornos neurológicos y funcionales, debiendo diagnosticarse exactamente el grado de compromiso y considerar el tratamiento adecuado. Por ejemplo, si se trata de un problema leve, se realiza rehabilitación del suelo pélvico mediante ejercicios para tonificar la musculatura. Son los ejercicios de Kegel guiados por un fisioterapeuta. Cuando es más grave, puede llevar a colocar compresas y una corrección que se realiza por cirugía. Otra pregunta. ¿Qué sucede si se palpa un bulto o una protuberancia en la glándula mamaria? Encontrarlo por autoexamen, que es una de las prácticas de prevención, la presencia de un nódulo, protuberancia o tumor, como lo suelen llamar, no es más que un signo para acudir a la consulta ginecológica. Al ser corroborado por el profesional, se harán los estudios correspondientes, pudiendo tratarse tanto de hallazgos benignos como de neoplasias, dependiendo de la edad, del momento del ciclo menstrual, si están en tiempo reproductivo, o bien si se presenta en la menopausia o en la posmenopausia. Para ello se van a hacer estudios complementarios pertinentes, como ecografías antes de los 35 años, salvo que haya factores de riesgo que determinen realizar mamografía. Luego se constatará la presunción diagnóstica, pudiendo tratarse de fibroadenoma, que es un tumor benigno de la mama, es el más común, que es redondeado, de bordes bien definidos, se movilizan debajo de la piel, de consistencia firme, y los que son más complejos son los que se encuentran en edad más avanzada. que allí sí se les debe hacer un seguimiento y en varios casos realizar estudios de anatomía patológica por medio de una biopsia para asegurar que no existen células malignas. Pueden tratarse también de la enfermedad fibroquística, que es benigna, causando además de tumores o bultos en las mamas, aumento de la sensibilidad al tacto y dolor. Y luego la presencia de quistes, que son pequeños sacos llenos de líquido, que pueden formarse en las mamas. En la mujer adulta, si se corrobora por mamografía, hay que hacer indudablemente biopsia después del encuentro de estas formaciones. ¿Cuáles son las pruebas ginecológicas o estudios complementarios más frecuentes en la mujer adulta y que se utilizan como prevención? En primer lugar tenemos la ecografía ginecológica. Esta es una técnica de estudio por imágenes no invasiva que mediante ultrasonido permite examinar sin daño alguno los órganos del sistema reproductor femenino. Se encuentra la transabdominal o tocoginecológica, es indolora, se realiza a través del abdomen, lugar donde se coloca el transductor. Este es un elemento que produce, envía y recibe ondas sonoras. Va a formar una imagen en un monitor. Se realiza con la vejiga ocupada, por lo cual se le solicita a la mujer concurrida de estudio habiendo tomado un litro de agua previamente. Va a realizar exploración del útero, de ovarios, de cuello uterino, detectando posibles alteraciones como miomas, pólipos, malformaciones uterinas, quistes de ovario, etc. La otra variante es la ecografía transvaginal, mediante la introducción del transductor por vagina y en ella sin llenado de la vejiga, lo cual va a aproximar al transductor a los órganos. Al igual que en la abdominal, va a explorar útero, ovarios, trompas y también de más cerca el área pélvica circundante. A la misma se la va a combinar con otro sistema que es el llamado eco-doppler, siendo esto una herramienta de estudio de mayor precisión. En esta etapa de la vida de mujer adulta, como en otras edades, también se va a realizar la ecografía mamaria, detectando lesiones de la mama y poder prevenir a tiempo otros hechos adversos, pudiendo detectarse quistes, fibroadenomas, que son tumores sólidos benignos, o bien formaciones malignas, siendo en estos casos un método complementario de la mamografía para llegar a diagnósticos certeros. Luego está el otro estudio que se solicita de rutina, que es la colposcitología o citología vaginal, es la realización de un Papa Nicolau, tomando una muestra de células que descaman del cuello uterino y de vagina, a fin de determinar la presencia de células que indiquen la ocurrencia de cáncer de cuello uterino, debiendo realizarse una vez por año, desde los 21 años, y si la mujer comenzó con relaciones sexuales antes de esta edad, se va a realizar a partir de la edad de comienzo de las mismas. En la menopausia o posmenopausia se va a indicar cada 2 años si la señora tuvo en los últimos 10 años 3 estudios negativos para cáncer de cuello, o bien si hubo la realización de Papa Nicolau y determinación del HPV, que es el virus del papiloma humano, también negativos, se la va a realizar también cada 2 años, teniendo en cuenta que este virus, el papiloma, es el responsable del 99% de los casos de cuello uterino, pudiendo prevenirse con la colocación de la vacuna, tanto en varones como en niñas a los 12 a 12 años. En los 11 a 12 años, perdón. Luego también otro de los estudios que van siguiendo de estos anteriores y se encuentran algunos elementos sospechosos es la biopsia. La biopsia es la toma de material, de células o de tejido que se van a estudiar al microscopio por el anatopatólogo, que es un médico especialista en esto, y luego va a entregar un informe. Esta biopsia se puede hacer por incisión, o sea que se va a extraer una muestra del tejido, por escisión, cuando se extrae toda la masa sospechosa, o por aspiración. Esta es con aguja. tanto en tejido mamario como en el tejido del endometrio, capa interna del útero, y de otros órganos, a fin de conocer la estirpe celular y realizar el tratamiento adecuado. Uno de los estudios fundamentales y preventivos es la realización de mamografía. La mamografía es la imagen de la glándula mamaria tomado por rayos X. Estos son de baja radiación, determinan la presencia de signos de cáncer en las etapas iniciales. Se realiza una vez por año, a partir de los 40 años hasta los 69, y desde los 70 años, cada 2 años, si no hay antecedentes familiares ni personales. Ya que si los hubiera, la mamografía se va a realizar a partir de los 35 años. Va a detectar la presencia de imágenes de lesiones de cáncer en forma precoz, las imágenes de menos de 1 centímetro a 1 centímetro. Esta es la mamografía de detección, o sea, cuando no hay signos ni síntomas. Luego está la mamografía de diagnóstico, cuando hay signos y síntomas, y luego la de seguimiento, para aquellos casos en que ya se hizo un tratamiento y necesariamente hay que hacer un seguimiento. Si bien se utilizan dosis bajas de radiación, no se aconseja que se realice durante el embarazo. Otro estudio que se realiza para detección y para prevención es la densitometría ósea a partir de los 50 años a fin de medir la densidad ósea y prevenir la osteopenia y la osteoporosis, con el agravante de que, de no prevenirse, se van a encontrar fracturas, siendo en orden de frecuencia la de cadera primero en frecuencia, luego está la de columna y luego la de antebrazo y muñecas. También se realiza el control de niveles hormonales por laboratorio, como de otros elementos en la sangre, debido a la presencia de otras patologías crónicas en esta edad y que están en forma simultánea con las patologías ginecológicas, como puede ser diabetes, hipertensión, afecciones renales. La otra pregunta es, ¿qué significa que en un informe de mamografía se mencione la presencia de calcificaciones o de microcalcificaciones? Las microcalcificaciones son diminutas, de menos de 0,5 milímetros, similares a los granos de sal. Son pequeñísimas manchas de calcio que se ven en una mamografía. La mayoría de las veces no son un signo de cáncer. Sin embargo, es necesario revisar estas zonas según la apariencia que tengan estas imágenes en la mamografía. Hay que tener en cuenta que el calcio que se consume no es causa de que aparezcan calcificaciones en la glándula mamaria. Las causas pueden ser depósito de calcio en las arterias que se encuentran dentro de la mama, antecedentes de infección mamaria, protuberancias o quistes no cancerosos benignos, o daño en el tejido mamario por una lesión o un trauma. Las macrocalcificaciones son comunes en mujeres mayores de 50 años. Aproximadamente el 50% de las mujeres de esta edad tienen macrocalcificaciones. Son puntos blancos que se observan dispersos en la glándula mamaria y es así como se observan en la mamografía. Lo más probable es que no estén relacionadas con cáncer. Las que no tienen anormalidades en la forma o en la imagen, se realizan nuevamente estudios a los 6 u 8 meses, teniendo en cuenta los antecedentes. Pero aquellas imágenes que son irregulares en tamaño y en forma, o que están agrupadas firmemente, se van a denominar calcificaciones sospechosas, y allí es donde se realiza una biopsia con extracción del tejido a fin de examinarlo en busca de cáncer de mama o de otros trastornos. La presencia de estas calcificaciones aumenta después de la menopausia. Esto ha sido alguna de las preguntas que más frecuentemente se realizan en relación al estado de salud ginecológica, y se trata de recordar que deben ser tenidas en cuenta los controles para aliviar las problemáticas a la edad adulta y, por lo tanto, gozar de una vida más saludable.
1: siguiente tema, Luis, ¿cómo se llama?
2: Garra, por Javier Naya.

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Pueden ingresar a la página de la asociación al www.aggs.org o bien a nuestro correo congresosageg@gmail.com. Muy buenas tardes, hoy vamos a hablar sobre el síncope en el adulto mayor. En la persona adulta mayor tiene una tendencia natural hacia la caída, el presíncope y el síncope, dado los cambios fisiológicos en la frecuencia cardíaca, la sensibilidad barorrefleja y la regulación del volumen intravascular, sumado a enfermedades comórbidas. Las causas del síncope en la persona adulta mayor no difieren de las descritas en la población más joven. Sin embargo, es una entidad problemática no solo por el déficit diagnóstico, sino por una múltiple etiología, la fragilidad de la población de este grupo etario, el riesgo elevado de fracturas y la elevada tasa de hospitalización, así como la prevalencia del síncope aumenta con la edad, también lo hacen la morbimortalidad derivada de los traumatismos y la percepción del deterioro en los pacientes adultos mayores. Como definición, decimos que el síncope a la pérdida transitoria de conciencia y del tono postural como consecuencia de hipoperfusión cerebral global transitoria, caracterizada por ser de inicio rápido, duración corta y recuperación espontánea completa. En algunos casos, el síncope tiene prodromos, mareos, visión borrosa,
y en otros la pérdida de conocimiento ocurre sin aviso. Si bien el síncope típico es de muy corta duración, son segundos, también puede ser más prolongado y durar unos minutos. La recuperación del síncope se acompaña por una recuperación casi inmediata de la

0: orientación y el comportamiento. Y la amnesia retrógrada es más frecuente de lo que se piensa, sobre todo en sujetos de edad avanzada. En diagnósticos diferenciales existen diferentes cuadros clínicos que, si bien se asemejan a un síncope, no son porque no se presenta la hipoperfusión cerebral, el pilar fundamental en esta entidad. En algunas circunstancias la pérdida del conocimiento es real, como epilepsia, trastornos metabólicos como la hipoxia y la hipoglucemia, intoxicaciones, accidente isquémico transitorio, mientras que en otros trastornos el conocimiento solo se pierde aparentemente con problemas de caída, pseudosíncopes, psicógenos. Ahora, en la clasificación y en la fisiopatología, todos los tipos de síncopes comparten la misma fisiopatología, donde la caída de la presión arterial sistémica, lo que lleva a una reducción global del flujo sanguíneo cerebral. Esto se genera por la alteración del equilibrio entre la función cardíaca, la resistencia vascular periférica y los vasos de la capacitancia venosa. Ahora bien, los pacientes adultos mayores tienen menor capacidad de adaptación a los cambios de presión arterial por las diversas patologías concurrentes, la gran cantidad de fármacos que consumen y los cambios que se producen con la edad, principalmente si hay dos alteraciones, por ejemplo, cambios cardiovasculares, esto debido a la sensibilidad baro-refleja que está disminuida y la persona mayor no es capaz de mantener el flujo cerebral, aumentando la frecuencia cardíaca y el tono vascular ante una situación de hipotensión. Por lo tanto, es más sensible el efecto vasodilatador y diurético, con mayor tendencia a presentar hipotensión exagerada. En el siguiente caso, donde la disminución de la capacidad para mantener el volumen extracelular. Con la edad se altera la capacidad renal y retención de sodio cuando se restringe la ingesta de sal. Como resultado, los efectos de los diuréticos, la restricción de sal y la bipedestación son más pronunciados en las personas mayores. Ahora, el síncope reflejo o neuromediado se caracteriza por alteraciones del mecanismo autónomo de control cardiovascular, donde los reflejos cardiovasculares que son necesarios para controlar la circulación se vuelven ineficientes. Se puede clasificar según la alteración, donde la vía eferente es la simpática o parasimpática, es el vasopresor provocando vasodilatación, y la cardioinhibitorio es provocando la bradicardia, es la vía aferente, basándose en su desencadenante. Ahora, en resumen a esto, en la actividad del reflejo Bessel-Harris, que existen diferentes situaciones que precisarían que en el sistema nervioso autónomo tuviera una respuesta presora sostenida para que la perfusión cerebral no se redujera. Y en ese caso se produce una respuesta paradójica de tipo vasodepresora, que cuando predomina la hipotensión, que donde es el descenso de la actividad simpática, y la cardioinhibitoria es cuando predomina la bradicardia o la asistolia, donde esto es el aumento del tono parasimpático, o la mixta, cuando están presentes ambos mecanismos. Bueno, ¿qué vamos a escuchar en el siguiente tema, Luis?
1: Samba para no morir por Nahuel Penici.

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Se van a entregar certificados, recuerdo, en la ciudad universitaria, los días 12 y 13 de noviembre del 2026. Pueden ingresar a la página de la asociación al www.aggs.org o bien a nuestro correo congresosageg@gmail.com. Bien, continuando con el síncope en el adulto mayor, estamos viendo sobre la vía aferente y eferente. Según la vía aferente, se clasifican en síncope vasovagal. Esto, en situaciones de estrés o emoción, se encuentran con síntomas de activación autonómica, como una sensación de frío, calor, palidez, náuseas. Principalmente en jóvenes. El síncope situacional, en situaciones especiales como los síncopes postmisionales, tusígenos o postprandial. Este último es muy común en la persona adulta mayor. Y el síncope del seno carotidio se presenta en forma espontánea o por manipulación mecánica de los senos carotidios. Ahora, un síncope ortostático. Hay una alteración del sistema nervioso autónomo que lleva a una vasoconstricción arterial deficiente. Este tipo de síncope es el más común en las personas mayores, ya que también pueden ser causado por estadios de hipovolemia o ser secundario a drogas, antidepresivos, vasodilatadores, hipotensores de acción central como la clonidina o metildopa o bloqueantes alfa.

0: adrenérgico como la fenoxibenzamina o el labetalol, o también inhibidores de la enzima convertidora de la angiotensina. La actividad simpática eferente está crónicamente alterada, de forma que la vasoconstricción es deficiente. Al ponerse de pie, la presión arterial cae y aparece un síncope. La hipotensión ortostática entonces se define como una disminución anormal de la presión arterial sistólica al ponerse de pie, da la caída de la presión arterial sistólica mayor a un 20 milímetros de mercurio y o de la diastólica mayor de 10 dentro de los 3 minutos. Si se presenta después de esos 3 minutos, se denomina un síncope tardío. Si se presenta en los primeros segundos, luego de un ortostatismo activo con un descenso mayor de 40 milímetros de mercurio, que se denomina un síncope inicial. Ahora, en la hipotensión ortostática retardada, progresiva, no es rara en pacientes de edad avanzada, ¿no? Sí se atribuye a una pérdida de los reflejos compensadores relacionados con el envejecimiento, y aún en un corazón más rígido, sensible a una reducción de la precarga, que se caracteriza por una reducción lenta y progresiva de la presión arterial al adoptar la posición vertical. Y otro tipo es el síndrome de taquicardia ortostática postural, que se presenta sobre todo en las mujeres con síntomas importantes de intolerancia ortostática, aumento muy pronunciado de la frecuencia cardíaca en más 30 latidos minuto o hasta un 120 latidos por minuto, e inestabilidad de la presión arterial que se asocia frecuentemente con el síndrome de fatiga crónica. En el síncope cardíaco, las arritmias son la causa más frecuente de los síncopes, y aunque las arritmias pueden aparecer en ausencia de enfermedad cardíaca, habitualmente son secundarias a problemas como la cardiopatía isquémica, las miocardiopatías, la enfermedad valvular cardíaca y la enfermedad primaria del sistema de conducción. Pueden producir un deterioro hemodinámico, llevando a una disminución crítica del gasto cardíaco y del flujo sanguíneo cerebral. En las anomalías estructurales, también son causas del síncope cardíaco cuando la demanda circulatoria sobrepasa la capacidad limitada para aumentar el gasto cardíaco. El envejecimiento de la población se acompaña con una esclerocalcificación del sistema cardiovascular. Así, entre un 3 a un 4% de la población de más de 80 años tendrá estenosis de válvula aórtica, y más o menos un 25% manifestará síncope. Ahora, en la epidemiología, el síncope es un cuadro clínico muy frecuente, con una prevalencia más o menos aproximada entre el 18-20% de la población general y menos en admisión hospitalaria, de las cuales un 80% aproximadamente corresponde a pacientes mayores de 65 años. Hay un porcentaje menor, dentro de los 10 al 15% de las personas mayores presentan algún episodio sincopal en su vida, con una recurrencia mayor. En la principal causa de este síncope en la persona mayor es la hipotensión ortostática, que se presenta en varios casos. Los pacientes sintomáticos tienen hipotensión ortostática relacionada con la edad, y en el resto, la hipotensión ortostática se debe fundamentalmente a la medicación antihipertensiva y a las drogas utilizadas para tratamientos neurológicos como los inhibidores de la colinesterasa. También es muy común el síncope reflejo, cuya epidemiología reconoce dos picos, uno entre los 10 y 30 años, principalmente en mujeres, otro después de los 70 años. En este presenta principalmente por síndrome del seno carotídeo, por esclerosis del bulbo de la arteria. Y por último se citan la disfunción autonómica secundaria a diabetes o enfermedad de Parkinson, así como las arritmias cardíacas. Vamos con el siguiente tema, Luis. ¿Cuál es?
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0: 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Primer Congreso Latinoamericano de Gerontogeriatría a realizarse los días jueves 12 y viernes 13 de noviembre del 2026, bajo el lema Envejecimiento en Latinoamérica, Diversidad, Desafíos y Oportunidades. El mismo está organizado por la Asociación de Gerontogeriatría del Centro, profesor Dr. Mario Alberto Croceto, la especialidad en geriatría de la Facultad de Ciencias Médicas de la Universidad Nacional de Córdoba, la Cátedra de Informática Médica de la Facultad de Ciencias Médicas de la Universidad Nacional de Córdoba y el Grupo Iberoamericano Interdisciplinario de Gerontogeriatría. Bajo el lema Envejecimiento en Latinoamérica, Diversidad, Desafíos y Oportunidades. El mismo está destinado a profesionales técnicos y otros miembros del equipo de salud interesados en la temática de la atención del adulto mayor, tanto también los especialistas en geriatría, gerontólogos, organizaciones gubernamentales y no gubernamentales, que asistan a personas mayores, estudiantes universitarios, jubilados y público en general interesados en la temática de desarrollar. Se van a entregar certificados, recuerdo, en la ciudad universitaria, los días 12 y 13 de noviembre del 2026. Pueden ingresar a la página de la asociación al www.aggs.org o bien a nuestro correo congresosageg@gmail.com. A continuación vamos a escuchar a la doctora María Aide García sobre infecciones genitales en el adulto mayor.
1: Continuando con las consideraciones en la ginecología geriátrica, otro de los capítulos a tener en cuenta y atender con extremo cuidado, ya que se va a presentar en las adultas mayores, en la mujer adulta mayor, es el capítulo de las infecciones genitales. Dejando la etapa fértil y entrar en la menopausia, es parte de un proceso natural del envejecimiento de la mujer. Los niveles menores de hormonas causan síntomas y esta situación se completa cuando no hubo menstruación durante un año. Allí comienza el periodo de la posmenopausia. Estos cambios son significativos, con alteración del estado trófico de los tejidos y de los órganos, concomitante a un acceso de gérmenes a la zona vulvovaginal. Y por el mismo motivo, hay aumento de la acidez en las secreciones. O sea, de ser ácido, la secreción pasa al estado de alcalino. A todo esto se suele sumar la ocurrencia de una higiene incorrecta, porque suele haber dificultad para realizarla, sobre todo en aquellas mujeres que permanecen en reposo prolongado, debiendo ser prevenidas todos estos estados, ya que son muy molestos y además pueden complicarse. Las mujeres adultas mayores posmenopáusicas pueden presentar infecciones vaginales. Las más comunes es la vaginosis bacteriana y la otra es la llamada candidiasis vaginal complicada. Son las causadas porque hay un desequilibrio en la microflora vaginal. Una microflora normal y sana comprende principalmente las llamadas especies de lactobacillus, que actúan benéficamente, como una barrera actúan este tipo de bacilos, como una barrera bacteriana, interfiriendo con otros patógenos, o sea, evitan la proliferación de microorganismos que puedan causar enfermedades cuando están en exceso. Por ejemplo, cuando están en exceso las cándidas, que son hongos, o bien las gardnerelas, que son bacterias. En la premenopausia, o sea, antes de la menopausia, el estrógeno favorece la colonización vaginal de estos lactobacillus. Son los llamados bacilos de Döderlein. Ese es el homenaje y es el nombre de su descubridor. Metaboliza de glucógeno, producen ácido láctico, que es otra de las sustancias que producen, y que este es el que hace reducir el pH intravaginal. De allí la acidez, ácido 3.8 a 4.5. Vamos dando toda esta información de puntaje porque en algunos estudios las señoras o los van a leer o el médico se los va a relatar de esta manera. La disminución de la secreción de estrógenos agota los lactobacilos, entonces el pH aumenta, con lo cual va a favorecer la colonización de los microorganismos dañinos, sobre todo, como se expresó, los más comunes, las cándidas y las gardnerelas. De allí que antes de la menopausia, el pH es ácido, como recién dijéramos, 4.5. Luego se vuelve alcalino, superior al 4.5. Por lo tanto, otro factor que favorece las infecciones urinarias también, en forma secundaria, y las vaginitis. La vaginitis es una inflamación debido a hongos o a bacterias. También favorecen una irritación provocada por el uso de ciertos productos de higiene o de jabones cosméticos. Hoy vamos a ver uno de los aspectos de la vulvovaginitis candidiásica. Esta es una enfermedad inflamatoria de la vulva y de la vagina que está producida por diferentes tipos de hongos, fundamentalmente por Candida albicans, secundaria a condiciones fisiológicas alteradas que van a determinar una disminución de la inmunidad local. Se suele presentar en el 6 al 7% de las mujeres menopáusicas. Se prevé que el 75% de las mujeres padecerán a lo largo de su vida al menos una vez de una vaginitis candidiásica. Es un proceso común en las mujeres adultas y se estima que un 5% de ellas tendrá esta patología en forma recurrente, o sea, que la va a repetir varias veces en su proceso de vida. Hay otros factores que son desencadenantes y que pueden favorecer la colonización por hongos. Y en primer lugar y más importante es la diabetes mellitus, cuando esta enfermedad está mal controlada. El uso de antibióticos en forma prolongada, que provoca un desequilibrio en la gama de microorganismos normales. También cuando hay alteraciones del sistema inmunitario. Otro factor desencadenante es la presencia de enfermedades inmunosupresoras, como es el HIV, como es el lupus sistémico. También las relaciones sexuales no protegidas, la mala higiene, el uso de ropa muy ajustada y de material con contenido sintético. Todos estos son factores desencadenantes de esta problemática producida por hongos, de esta vulvovaginitis. ¿Cuáles son los síntomas más comunes que se presentan? Entre ellos, uno que es importantísimo y que lo sufren, las pacientes lo padecen y que es motivo de consulta, es el prurito, la picazón vulvar, el dolor en las relaciones sexuales, llamada dispareunia, el dolor al orinar, que es la disuria, hay una lesión que se llama cutánea, que es el enrojecimiento vulvar, hinchazón en la región, un mal olor en la secreción vaginal y una secreción vaginal que es el flujo, que es blanquecino pero que es grumosa. Esta es la característica, ¿no? Cuando se examina a la paciente y se observa este tipo de flujo. Esto hace que la mujer acude a la consulta ginecológica o bien requiera asistencia en su domicilio para aquellas que no se movilizan. Esta situación representa el 20% de los motivos de consulta, tanto en atención primaria de salud como en atención especializada y también en urgencias. ¿Cómo se hace el diagnóstico? Esto debe hacerse asegurando la presencia de inflamación vulvovaginal, acompañada de identificación de la cándida por medio de pruebas microbiológicas, como lo es un frotis, teñido con la técnica, una técnica que se denomina técnica de Gram, en el cual se van a visualizar las levaduras, que serían un grupo de hongos conformados por una sola célula, hongos unicelulares. Y luego están las pseudoifas, que son células recién divididas y quedan adheridas como una cadena o como ramas, así como se las visualiza debajo del microscopio, ¿no? Y en el cultivo se utilizan medios cromogénicos, o sea que producen color. Es decir, que cada una de las clases de cándidas se identifican dando un color especial. La candidiasis adquirió relevancia con el advenimiento del SIDA y el aumento de cuadros de inmunosupresión, sean estos oncológicos, tratamientos prolongados con corticoides, entre otros. ¿Cuál sería el tratamiento? Hay un tratamiento local y un tratamiento sistémico, tratamiento general. El tratamiento local tiene ventajas en la candidiasis esporádica o no complicada, en concentraciones elevadas para tratamientos cortos, con alivio precoz de la sintomatología en cuadros severos. Y en las candidiasis que son recurrentes, las que se repiten, por ejemplo, que es el utilizado en los diabéticos, tiene menos riesgo de efectos adversos. Estos tratamientos, el local y el sistémico en general, debe ser cuidadosamente indicado por el médico tratante. ¿Qué tipo de medicamento va a utilizar? ¿Qué dosis va a utilizar? Y la periodicidad de las dosis. Luego el tratamiento sistémico también tiene su ventaja porque permite una adecuada llegada del fármaco a la mucosa vaginal, manteniendo la acidez sérica más o menos constante. O sea, los niveles séricos los va a mantener constantes. Hay facilidad para el cumplimiento, ya que puede ser una monodosis. Hay una preferencia de las mujeres, o sea, de las pacientes con esta patología, de utilizar esta vía, un comprimido, una monodosis. La desventaja que tiene este sistema, este tratamiento, es la posible aparición de efectos adversos. Como así también se recomienda el cuidado extremo de las posibles interacciones medicamentosas, porque a esta edad se pueden encontrar medicadas las señoras por otras patologías, como lo hemos dicho. Por lo tanto, en la mujer adulta mayor, evaluar la presencia de este hongo, Candida albicans, sobre todo en las que están medicados por otra causa, siendo la asociación más común y señera la diabetes. Tiene sus ventajas, tiene sus desventajas los tratamientos, pero tanto en el tratamiento local como en el tratamiento general o sistémico, como se le llama, totalmente guiado por el facultativo especialista, por el médico que es quien la trata y que, vuelvo a repetir, elección del medicamento, elección de lo que va a colocarse o que se le va a colocar en una adulta mayor que no se puede movilizar, como así también el tratamiento si lo hace por vía oral. ¿Qué dosis, qué periodicidad de dosis y qué controles posteriores tiene que tener, absolutamente guiado por el médico especialista?
0: Bueno, vamos a escuchar el siguiente tema musical, Luis. ¿Cuál sería?
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0: 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Primer Congreso Latinoamericano de Gerontogeriatría a realizarse los días jueves 12 y viernes 13 de noviembre del 2026, bajo el lema Envejecimiento en Latinoamérica, Diversidad, Desafíos y Oportunidades. El mismo está organizado por la Asociación de Gerontogeriatría del Centro, profesor Dr. Mario Alberto Croceto, la especialidad en geriatría de la Facultad de Ciencias Médicas de la Universidad Nacional de Córdoba, la Cátedra de Informática Médica de la Facultad de Ciencias Médicas de la Universidad Nacional de Córdoba y el Grupo Iberoamericano Interdisciplinario de Gerontogeriatría. Bajo el lema Envejecimiento en Latinoamérica, Diversidad, Desafíos y Oportunidades. El mismo está destinado a profesionales técnicos y otros miembros del equipo de salud interesados en la temática de la atención del adulto mayor, tanto también los especialistas en geriatría, gerontólogos, organizaciones gubernamentales y no gubernamentales, que asistan a personas mayores, estudiantes universitarios, jubilados y público en general interesados en la temática de desarrollar. Se van a entregar certificados, recuerdo, en la ciudad universitaria, los días 12 y 13 de noviembre del 2026. Pueden ingresar a la página de la asociación, al www.aggs.org, o bien a nuestro correo congresosageg@gmail.com. Bien, continuamos sobre el síncope en el adulto mayor. Ahora, en cuanto al diagnóstico de este síncope en personas adultas mayores, se efectúa en igual forma que el de la población general, si se sigue un algoritmo estandarizado que se puede obtener en un diagnóstico definitivo en más de un 90% de los casos, según pacientes de edad. Esta proporción puede disminuir, ya sea entre un 5 a un 15% de las personas con las comorbilidades que presentan deterioro cognitivo, a lo que se suma que la mayoría de los episodios no son presenciados por testigos. En cuanto a la anamnesis, circunstancias que precedieron al síncope, posición, por ejemplo en decúbito supino, sentado o de pie, la actividad como descanso, cambio de postura, durante o después del ejercicio, durante o inmediatamente después de la micción, defecación, tos o deglución. Y también tenemos los factores predisponentes y precipitantes como la hiperestación prolongada, la postprandial, dolor intenso, visión desagradable. En las características al comienzo del episodio, hay náuseas, vómitos, incomodidad abdominal, sensación de frío, sudoración, aura, visión borrosa, mareos, también palpitaciones, referencias de testigo, formas de caer, desplomarse o caerse de rodillas, el color de la piel, palidez, cianosis, rubor, duración de la pérdida de conocimiento, forma de respirar, como ronquidos, movimiento y su duración de inicio de los movimientos en relación con la caída, por ejemplo. Ahora, en la finalización del episodio, náuseas, vómitos, sudoración, sensación de frío, confusión, dolor muscular, color de la piel, lesiones, dolor torácico, palpitaciones, incontinencia urinaria o fecal. En antecedentes, en familiares con muerte súbita, cardiopatía arritmogénica, congénica o desmayos, cardiopatía previa, enfermedad neurológica como parkinsonismo, epilepsia, narcolepsia, trastornos metabólicos, diabetes, fármacos como antihipertensivos, antianginosos, antidepresivos, antiarrítmicos, diuréticos y fármacos que prolongan el intervalo QT y alcohol y drogas. Bien, ahora, en un examen clínico y exploraciones adicionales tenemos el manejo del seno carotidio, digamos que en pacientes mayores de 40 años es positivo si se presenta asistolia menos de 3 segundos o una disminución de la tensión arterial en 50 milímetros mercurio. En cuanto al electrocardiograma, establece más o menos 5%, se sugiere otro 5% el diagnóstico. Los hallazgos de identificación, una causa probable son el bloqueo auriculoventricular de alto grado, secuencias de infarto agudo de miocardio, el intervalo QT prolongado, el intervalo PR corto, que sugiere síndrome de Wolff-Parkinson-White. Si es normal, sugiere que la causa cardíaca es poco probable. En el ecocardiograma, en pacientes con antecedentes de cardiopatía previa, elementos compatibles con cardiopatías o síncopes secundarios a una causa cardiovascular. Esto ayuda al diagnóstico de los casos en el caso de un examen físico y un electrocardiograma sean patológicos. Se evalúa la función ventricular y la presencia de valvulopatías y miocardiopatías. En el caso del Holter, ante sospecha del síncope arrítmico. En la ergometría tiene una utilidad menor de un 1% para la población de síncope en general. Sin embargo, en algunos casos es de mayor importancia, por ejemplo, en síncope asociado con el ejercicio, la evaluación de isquemia miocárdica. En el estudio electrofisiológico se realiza en pacientes con cardiopatía isquémica, cuya evaluación inicial sugiere causa de arritmia. En el bloqueo de rama, cuando las pruebas no invasivas no establecen diagnóstico, o con profesionales de riesgo. No se recomienda en pacientes con electrocardiograma normal, sin cardiopatía y sin palpitaciones. En cuanto al laboratorio, si se sospecha una causa no sincopal de la pérdida del tono postural. También tienen las pruebas ortostáticas y también hacer un examen neurológico. En el pronóstico, paciente de bajo riesgo, menores de 50 años, sin antecedentes de enfermedad cardiovascular, síntomas claros de inmediatos, examen físico normal y un electrocardiograma normal. Paciente de riesgo moderado, el mayor de 50 años, antecedente familiar de muerte súbita prematura, con pródromos, el electrocardiograma normal y un juicio clínico. Y el paciente con alto riesgo, dolor precordial, se precede al síncopa, antecedente personal en enfermedades cardiovasculares, infarto, insuficiencia cardíaca, cardiopatía bajo medicación o valvulopatía. En electrocardiograma con isquemia o un acute prolongado, hay un bloqueo auriculoventricular de segundo o tercer grado, taquicardia ventricular sostenida y síncopes sin pródromos. Bien, vamos a escuchar el siguiente tema musical, Luis. ¿Cómo se llama?
1: No me debes nada.
0: ¿Por?
1: Álvaro Solís.

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Primer Congreso Latinoamericano de Gerontogeriatría a realizarse los días jueves 12 y viernes 13 de noviembre del 2026, bajo el lema Envejecimiento en Latinoamérica, Diversidad, Desafíos y Oportunidades. El mismo está organizado por la Asociación de Gerontogeriatría del Centro, profesor Dr. Mario Alberto Crosetto, la especialidad en geriatría de la Facultad de Ciencias Médicas de la Universidad Nacional de Córdoba, la Cátedra de Informática Médica de la Facultad de Ciencias Médicas de la Universidad Nacional de Córdoba y el Grupo Iberoamericano Interdisciplinario de Gerontogeriatría. Bajo el lema Envejecimiento en Latinoamérica, Diversidad, Desafíos y Oportunidades. El mismo está destinado a profesionales técnicos y otros miembros del equipo de salud interesados en la temática de la atención del adulto mayor, tanto también los especialistas en geriatría, gerontólogos, organizaciones gubernamentales y no gubernamentales, que asistan a personas mayores, estudiantes universitarios, jubilados y público en general interesados en la temática de desarrollar. Se van a entregar certificados, recuerdo, en la ciudad universitaria, los días 12 y 13 de noviembre del 2026. Pueden ingresar a la página de la asociación, al www.aggs.org, o bien a nuestro correo congresosaggs@gmail.com. Vamos ahora con El Principito, de Antoine de Saint-Exupéry.

0: El núcleo de este concepto se desarrolla durante el encuentro entre el principito y el zorro, a través de la palabra domesticar, que en la obra significa crear lazos. El zorro le enseña la lección más importante del libro: te haces responsable para siempre de lo que has domesticado. Eres responsable de tu rosa. La elección nos compromete. ¿Dónde? El principito entiende que cuando existan millones de rosas en el mundo, la suya es única, porque él le dedicó su tiempo, la protegió del viento y la escuchó quejarse. En cuestión de en el tiempo invertido, la responsabilidad nace del tiempo que decidimos regalarle a los demás. Esto son de las frases que menciona el principito con respecto a la responsabilidad. Vamos a escuchar el siguiente tema musical, Luis, que se titula
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0: por
1: Rosy Arango,
2: del gran maestro Macedonio Alcalá.

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